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0: ¡Qué buena vibra nos dejó Chayanne con su éxito Un Siglo Sin Ti! ¿Sabías que también puedes escucharnos en vivo? 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

¿Qué sentimiento nos acaba de regalar esta canción? Acabas de escuchar Eres de Café Tacuba, una pieza que simplemente nunca pasa de moda. ¿Sabías que el nombre de esta agrupación mexicana, Café Tacuba, proviene de un restaurante en el centro histórico de la Ciudad de México llamado Café de Tacuba? Así es, aunque los integrantes decidieron cambiar la U por una B para darle ese toque distintivo y artístico a su marca. Sigue con nosotros, que aún tenemos mucha música preparada para ti aquí en Ya FM.

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0: ¿Qué energía acabamos de soltar con esta canción? Acabas de escuchar International Love de Pitbull y Chris Brown. Una mezcla que siempre pone a todos a bailar. Fíjate nada más en algo que quizá no sabías. Pitbull es conocido como Mr. Worldwide, un apodo que se ganó no solo por sus giras internacionales, sino porque ha colaborado con artistas de prácticamente todos los continentes, convirtiéndose en un embajador global del ritmo. Está increíble cómo logra conectar con gente de tantos lugares. Quédate con nosotros, que todavía falta mucho camino por recorrer aquí en Ya FM Veracruz, la radio impactante.
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¡Qué buena vibra nos dejó Juanes con su éxito para tu amor! 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
1: ¿Sabías que también puedes escucharnos en vivo entrando a ya.fm y dando clic en Escucha en Vivo? Nos quedamos con el increíble Stan de Eminem y Dido, una canción que nunca pasa de moda en Ya FM, acompañándote a donde quiera que vayas.

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2: ¡Qué buen vibra se siente con esta música! Acabamos de disfrutar Me Gustas Tú, de Manu Chao. Un éxito que no puede faltar en nuestra programación. Fíjate nada más, aunque parece una canción muy sencilla, este tema fue grabado originalmente en el año 2001 y se convirtió en un fenómeno mundial gracias a su estilo único que mezcla español, francés, portugués y hasta un poco de inglés. ¡Simplemente increíble! Quédate conmigo porque la música no para. Aquí seguimos juntos en Ya FM, la radio impactante. 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
1: ¡Qué energía acabamos de soltar con esta canción! Se trata de Sexy and I Know It, un éxito total que nos trajo el dúo LMFAO. Fíjate nada más, para que presumas con tus amigos. Este tema fue escrito originalmente por los integrantes del grupo junto a otros compositores. Pero curiosamente, el famoso gancho de la canción surgió casi como una broma durante las sesiones en el estudio. Definitivamente, esa chispa fue la que hizo que se convirtiera en todo un fenómeno global. Tú no le cambies, que aquí seguimos con la mejor programación en Ya FM, la radio impactante.

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1: Escucha esta canción, Benny King con Stand By Me, aquí en Ya FM. 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

¿Qué sentimiento nos acaba de regalar esta canción? Acabas de escuchar Antología, una de las composiciones más emblemáticas de Shakira. Por cierto, fíjate nada más en este detalle. Mucha gente no sabe que Shakira escribió este tema cuando apenas tenía 17 años, inspirada por un amor de juventud. Es impresionante cómo una vivencia tan temprana pudo conectar con tantas generaciones a nivel mundial. Realmente increíble. Tú no le cambies y quédate con nosotros, porque seguimos cargados de éxitos aquí en Ya FM

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4: Bienvenidos a un nuevo episodio. Soy Claudia Mejía. Creo que han escuchado por ahí en las noticias sobre este gusanito, el gusano barrenador. Hoy tenemos un invitado, es un infectólogo, es el doctor Bruno López. ¿Cómo estás?
5: Muy bien, muchas gracias.
4: Gracias por estar aquí y hablar sobre este tema. Sí da miedo, ¿verdad? O sea, sí ha como que metido miedito en la población.
5: Pues lo que se ve da más miedo, ¿no? A veces puede ser más peligroso para la vida en corto plazo una bacteria que no vemos, pero estos como los se pueden ver al ojo desnudo, como se dice.
4: Claro.
5: O sea, la verdad es que sí generan miedo. La invasión de animales o humanos por este tipo de moscas en su fase larvaria, que son los gusanos, y que esa es una miasis, ¿no? Prácticamente es el término de miasis. Pero esta es una fase intermedia de la vida de la mosca, ¿no? Tiene que estar, llega como la mosca, se para en el tejido, puede ser incluso en una herida, en los conductos auditivos, las orejitas de las vacas, en la boca de un humano, en una herida de un pie de un paciente con diabetes, por ejemplo, con pie diabetes. Se para ahí, deja sus huevos y esos huevos eclosionan, pues se abren, digamos, y se producen la larva, el pequeño gusanito. Y una vez en mosca va a otro, se reproduce con otro macho y va a volver a buscar otro sitio donde alojarse. Todas las moscas llevan esa fase. Hay una que es bastante curioso porque ella prefiere poner sus huevos. Se llama Dermatobia, le llaman la mosca peluda en algunas regiones. Aparte del gusano barrenador. Se ve similar, la verdad es que la mosca sí tiene unas características en los colores. Por ejemplo, la mosca del gusano barrenador, el Coclidium hominivorax, que su nombre es así científico, digamos, tiene color como verdáceo. Es color verde.
4: Ay, son
5: es
4: esas
5: grande,
4: moscas grandes.
5: Verdes, exacto. Ay. Con la espaldita así como verde.
4: Okay.
5: Y que vuelan pues rápido, a grandes distancias. Y pues se pueden diferenciar en la morfología que tiene. Lo que sí cuesta más trabajo es en la fase de larva, el gusanito, diferenciarlo de otras especies. Ahí sí, porque incluso tienes que verlo con el microscopio, ver ciertas estructuras. El problema del gusano barrenador es que puede dar cuadros graves porque le gusta el tejido humano vivo. Entonces, es un parásito obligado. Es decir, para que desarrolle todo su ciclo de vida, necesita una herida de una persona viva para que ahí siga penetrando en el tejido. Barrena, es decir, por literal su nombre, entra, va escarbando el tejido sano y hasta meterse más adentro, hacer cavidades y crear hasta... Y por arrastre, pues lleva bacterias y puede crear infecciones también, ¿no? Por bacterias. Entonces, esa es la importancia que tiene. ¿Qué pasa al ganado? El ganado, pues, se enferma, ¿no? Se enferma porque se llena... Si lo dejan sin un tratamiento, penetra y le da un cuadro grave de invasión de este gusano. A la par, pues, al abrirle esas cavidades, deja que bacterias entren y le da sepsis también al ganado y mueren muchos.
4: Y se puede morir.
5: Exacto. Y es tan difícil, a veces, en una sola puesta de una mosca de gusano barrenador, el Coclidium hominivorax, que es el nombre de la mosca, al poner en una herida, en una cavidad, sus huevos, pone hasta 200 en una sola. Y de esos evolucionan hasta el 70%. ¿Cuántos gusanos se van a producir?
4: ¿Todos son los que barrenan?
5: Y todos al mismo par pueden ir barrenando.
4: O sea, es muy rápido.
5: Entonces, por eso a veces tienen que sacrificar al ganado. Porque ya están tan invadidos que es imposible quitarle todos.
4: Pero esto ya estaba erradicado.
5: Esto ya estaba erradicado.
4: Desde los
5: 90, ¿no? Hubo un programa de erradicación del 70 al 92. En el 92 se declaró que era libre de México y Estados Unidos. ¿Cómo lo hicieron? Pues liberaron muchísimos cientos miles de millones de machos, pero estaban radiados, o sea que eran infértiles, digamos.
4: Okay.
5: Entonces se reproducían con moscas hembras y las moscas hembras lo que tenían era producción de huevos sin larvas, o sea eran huevos estériles, digamos, ¿no?
4: Uh-huh.
5: Y así ya dejaron que no se reproducieran hasta que finalmente desaparecieron. Esa fue la técnica que usaron.
4: ¿Y por qué ahora regresó?
5: El problema donde no realmente, aparentemente se había erradicado, pero había pequeños brotes, por ejemplo, en Panamá, en Puerto Rico.
4: Centroamérica.
5: En Centroamérica, en varios de Venezuela. Y por ahí había esos pequeños brotes. Con la cuestión de la inmigración y el tráfico ilegal de ganado, allí empezó, por eso Chiapas fue la primera zona, y de ahí, así es como hemos venido con los casos. Chiapas empezó primero el año pasado con hasta un total de, el año pasado cerró con 90 casos, en todo el 2025, y en 2026, al 3 de julio, lleva ya 55 casos. Y después empezó a extenderse ahora nuevamente a Hidalgo, a Jalisco, Hidalgo con 28 casos, Hidalgo con 13, de humanos, humanos con infección. Ha ganado, ha habido más. Oaxaca 39 casos, Puebla 35, Veracruz 90 casos, 24%, es el que más casos tiene ahorita en todo lo que va de este año.
4: ¿Cuál me impresiona los casos en humanos? Porque, ¿cuáles son los factores? Supongo que la mala higiene o la falta de higiene es lo que... pues provoca esto.
5: Bien lo comentaste, la falta de higiene es la primera parte de esto, ¿no? ¿Por qué? Porque si yo baño a mi perro o a mi gato, yo mismo me baño a lo mejor una vez por semana, pues dejo, o dos veces por semana, dejo que todos estos días una mosca se pare en una herida, en alguna lesión, más si es una persona ya frágil, por ejemplo, los animales, las mascotas a veces pueden ni siquiera darse cuenta, ¿no? Pero un humano, por ejemplo, con una pequeña herida, que muchos lo vemos, por ejemplo, con pacientes ancianos, ¿no? Que tienen ya algo de demencia, que solo están en cama y que pueden estar un poco descuidados porque no están al 100% con ellos, pues se le puede parar hasta en la oreja, en la nariz, y ahí dejar los huevos y convertirse en gusanos. Vamos a poner un ejemplo de un paciente con un pie diabético que de por sí ya tiene demencia y que solamente está en cama, ya no comunica, tiene muy poca movilidad, y de repente pues llega, pues lo encuentran sus familiares con una lesión en su pie, con unas gusanos. Al menos para la persona que no se dedica al 100% a esto, ver los gusanos no va a poder distinguir si es una de estas de mosca doméstica o si es de gusano barrenador o Lucilia, no va a saber. Entonces hay que ver de que no se trate de que efectivamente que sea gusano barrenador. Y lo siguiente es que no podemos quitarlos y echarlos a la basura. ¿Por qué?
4: Porque eclosionan de nuevamente como mosca, ¿no?
5: Y decíamos, vuelven a reproducirse y a contaminar el ambiente otra vez y a infectar otros pacientes o huéspedes. Entonces lo que necesitamos es quitar la mayoría. Recomienda, si no tenemos en ese momento la posibilidad de que nos ayuden a supervisar qué sea, echarlos en un frasco con alcohol. Con alcohol prácticamente se preservan intactos. Mueren, pero se preservan intactos los gusanos. Echamos una porción en alcohol y lo demás tenemos dos opciones. Una es incinerarlos o inundarlos de alcohol y dejarlos en un recipiente cerrado. Aparte de las muestras que ya tenemos, ¿no? O jabón, agua de jabón, y dejarlos ahí encerrados. No recomiendan enterrarlos para que puedan reconocerse al microscopio de qué se trata. Si es Lucilia, si es la mosca doméstica, no pasa nada, ¿no? Finalmente tenemos muchos años viviendo con ellos. Lo ideal es tener mosquiteros, una buena higiene, si se encuentran, reportarlos para ver de qué se trata.
4: ¿Estas son como medidas ya teniendo ahí al gusano?
5: Sí, hay que ir a atenderse porque sí tiene sus cuidados cómo retirar estos gusanos. A veces si uno los retira nada más, la misma persona familiar del paciente los retira, puede a veces también lastimar al paciente, puede favorecer que también haya una infección. En este momento que como vemos vamos en incremento de casos, sí es importante cada vez que lo tengamos reportarlo y o acudir al centro de salud, a la clínica familiar para que sea revisado.
4: ¿Qué otra medida importante de las que ya hablamos para reforzar?
5: El cuidado de pacientes que están postrados en su cama, pacientes que son inmóviles, pacientes que tienen alteraciones neurológicas que no permiten sentir incluso dolor a veces o comunicar qué problema tienen. Esos son los que deben tener especial atención e incluso hacer una rutina diaria o cada vez que se haya el baño de estos pacientes, el aseo de ellos, revisarles la oreja, revisarles la nariz, revisarles la boca, incluso hasta las cavidades geniturinarias, por ejemplo, ¿no? La vagina, el ano, a veces también es un lugar donde se pueden alojar las moscas y ahí dejan los gusanos. Y muchas veces puede pasar mucho tiempo ahí y nadie se asome a ver. El gusano barrenador, cuando ya empieza a dar síntomas, incluso dolor en el paciente, ya seguramente ya penetró más las cavidades. O sea, cuando está muy superficial, la verdad es que ni siquiera puede dar nada. O a veces puede ver uno, por ejemplo, una herida que se pone más roja, o que se abulta, ¿no? O sea, se hace un bultito en el tejido. La oreja, por ejemplo, hasta que ya empieza a penetrar el tímpano, más adentro, ahí es donde ya empieza a dar dolor, pero puede no dar ningún problema. Entonces aquí yo creo que no es conveniente esperar hasta que haya un síntoma.
4: Si llegamos a ver esto en pacientes, en mascotas, ya decíamos que hay que reportarlo para, ya tengo el número, es el 800-751-2100. Él es el doctor Bruno López, infectólogo. Gracias por estar aquí.
5: Muchas gracias.
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0: 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Escucha Yeah de Usher aquí en Ya FM. No le cambies porque esto apenas comienza.
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Qué buena energía nos dejó Wake Me Up de Avicii aquí en Ya FM. 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

¿Qué energía se siente en el aire después de escuchar Again en la voz de Lenny Kravitz? Una de esas canciones que siempre logran ponernos de buenas. Por cierto, fíjate nada más en esto. Lenny Kravitz es un músico increíblemente completo, tanto que en sus primeros discos, él mismo grabó casi todos los instrumentos, desde la guitarra hasta la batería. Es impresionante el talento que tiene este hombre. Tú no le cambies, que aquí seguimos con mucho más contenido y música para ti en Ya FM, la radio impactante.

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1: ¡Ay, qué rolas tan bonitas tenemos aquí en el Morning Show de Ya FM, mi querida Susan! Ya son las 7:21 y le mandamos saludos al buen Guacha de la Secretaría de Salud que nos viene escuchando todas las mañanas. Le mando
2: ¡saludos!
1: ¡Mi hermano!
2: ¡Gracias!
1: Lo vi por ahí en un semáforo.
2: ¡Ay, ya, te saludó!
1: Sí, le mando un abrazo,
2: bro. Muchas gracias a quienes se conectan con nosotros.
1: Yo pensé que decía, Fallo, ven, aquí traigo un bolobán, papi, pero no.
2: ¿Cuál de mayuno? Mínimo, ¿no?
1: Mínimo.
2: Algo así.
1: No, porque si no me iba a decir que soy un hambre vieja.
2: ¿Y dónde está la mentira?
1: No hay, mentiras no hay. Por cierto, siga mandando su WhatsApp al 2299-6087-81. Nos han escrito, traemos un sombrero que les vamos a presumir que nos hicieron para el Morning Show, que está padrísimo. No. Ay, de Tokio.
2: Está bien lindo, Está bien lindo.
1: Ahorita le vamos a tomar la foto a Susan y a mí y a ver a quién le queda mejor.
2: No,
1: lógico, a ti.
2: Pues obviamente es tuyo, te
1: no,
2: debe
1: no,
2: quedar
1: no.
2: a ti muy
1: pero
2: bien.
1: Pero a ti se te ve.
2: Bueno, que nos pongan galán y galana.
1: A ver,
2: galán y galana.
1: Sí, ayer estaba como que pensando, oye, Maluma tiene muy buenas rolas.
2: ¿Cuál quieres o qué?
1: Hay varias. Por ejemplo, la de 11 PM está buena, la de...
2: Ahora ya eres fan de Maluma, tú.
1: Sí, me hice fan de Maluma. Sí. ¿Te acuerdas que ayer la estábamos escuchando aquí, ayer o antier? Y todos estamos cantando y dije, no manches, todos nos sabemos una canción de Maluma.
2: Mínimo. Pero bueno, ustedes también, gracias por comunicarse al 2299-6087-81. Saludos a mi querido Pauram. Dice, saludos al precioso Fallo.
1: Gracias, mi precioso Pauram.
2: Andas con todo, amigo,
1: Sí, no sé qué hay, como que mis feromonas andan sueltas.
2: Dice, feliz y excelente jueves, chicos. Ana Gallego, saludos, Anita.
1: Le enseño a Susan que me escribe por inbox un chavo. Me dice, oye, antier vi que te fuiste a cortar el cabello, estaba yo ahí, y entraste con una sonrisa, qué hermoso, y yo, ¿qué? Yo, brother.
2: Andas con todo, hijo.
1: Con Tokio.
2: Está bien. Cuando se puede. Estás en tu prime.
1: Y cuando no,
2: pues ahí anda uno.
1: hombre.
2: Buen día. Póngala de Maluma con Thalía, dice Itzel Rodríguez.
1: Mira,
2: saludos.
1: También Maluma fans.
2: Esa es buena, la de
1: ¿cuál es? Ya es la nueva, ¿no?
2: No, hombre, ¿cuál nueva? Esa de Maluma con Thalía, no me acuerdo.
1: Maluma con Kany García, creo que es la que te estoy diciendo.
2: Y desde esa noche solamente piensa en ti desde esa noche. Esa es la que quiere. Saludos afectuosos, jueves. Dice saludos, Susan Fallo, exitoso jueves de parte de Pepe de Huatusco, preparando mi mochila de viaje a Córdoba. Saludos, Pepe, ¿cómo estás? Póngala de Maluma con Ricky Martin. Esta de Maluma con Ricky Martin a mí me gusta.
1: ¿Cuál es la de Maluma con Ricky Martin?
2: La de una donde están en la alberca.
1: Muy buena,
2: Con Ricky. Fíjate que se me olvida siempre. La de no se me quita, esto no se me quita, el sabor de tu boca. No, bueno, yo veo este video con la alberquita y todo y se me antoja andar ahí cotorreando con él.
1: Ah, caray, sí yo.
2: Sí, como no, Maluma, Ricky, cómo no.
1: Ahora sí que sí rimo, ¿no? Maluma, Ricky.
2: Digo, ellos, pues sí podrían entre ellos, pero...
1: No vamos a estar aplaudiendo
2: porque Ricky Martin...
1: A
2: mí ni caso me va a hacer.
1: Vamos con una rola que también te va a gustar porque este chavo es un galanazo y tiene la voz un poco más grave.
2: Oye, Pepe, vas a ver, Pepe.
1: ¿Qué te puso?
2: Se está burlando de mi voz, de mis cantos.
1: A ver,
2: es que todavía no caliento la voz, Pepe.
1: ¡Qué caro!
2: ¡Ahí vas otra vez con tus cosas!
1: Manuel Turizo, vamos a escucharlo con esa rolita. Con Ángeles Azules.
2: Muy bien, me encanta y lo disfrutas.
1: Con Susan y Fallo.
2: En el Morning Show.

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0: su mañanita de Tanita.
1: ¡Feliz cumpleaños! Ahí está, oye, de parte de toda la familia. También de parte de sus hijos que la adoran.
0: Un abrazo, con mucho cariño. Mucho
1: ¡felicidades,
0: amor,
1: Anita! Espero que estés escuchando tus mañanitas. Y a todos los que estén cumpliendo años y festejando algo en este día.
0: Ajá, felicidades para ti, felicidades para todos los que están cumpliendo años. Hoy, 27 de octubre, que ya es el último, la última semana prácticamente de este mes.
1: De este mes, de agosto. Semana. ¿De octubre dijiste tú?
0: ¿Qué dije? ¡Octubre dije! ¡Dije octubre!
1: ¡De agosto!
0: ¡Ya!
1: ¿Cómo te escuché octubre?
0: ¡Sí, dije octubre!
1: ¿Qué dije octubre?
0: Sí, septiembre, octubre, no. ¿Sabes
1: qué? Tienes problemas.
0: Tengo una dilexia horrible.
1: Te tengo un chisme de eso.
0: Tengo una dilexia horrible en todo.
1: Te tengo un chisme para que todos se rían de mí. Pero espérate, antes feliciten a mi hermana Lorelei.
0: Antes ríanse
1: de él. Antes de que se rían. Feliciten a mi hermana Lorelei de su hermano y pongan, ¿qué? Lo de su cumple. Supongo que está cumpliendo años. O sea,
0: también
1: creo que
0: felicidades para
1: Felicidades, Lorelei. Supongo que escribió muy rápido el mensaje y como que se cuatrapearon las letras. Pero ahí está, felicidades para Lorelei también, que es su cumpleaños, para Anita Gallegos, que la pasen muy bonito.
0: Felicidades. A ver, échale ahora sí.
1: Oye, ayer que, justo ahorita que estás diciendo eso.
0: Vamos a ponerte fondo de chisma,
1: favor,
0: ahí está, ya.
1: Fondo de chisma. Resulta que ayer que estaba entrenando en el gym, en una de las rutinas me dice el profe, vas a subir las manos, ¿no? Así en vertical, ya subo las manos. Dice, con la mano izquierda, vas a bajar mano izquierda y pierna derecha.
0: ¡No!
1: Y luego subes mano izquierda y bajas, así, ¿no?
0: A ver, ahorita hacemos la dinámica.
1: ¡Güey, no pude!
0: ¡Júramelo!
1: Se desesperó el profe.
0: ¡Júramelo que no pudiste!
1: Porque yo no coordinaba.
0: A ver, párate y hazlo.
1: O sea, por más que yo intentaba hacer, o sea, tenía yo que hacer, estaba como en...
0: Parada.
1: No, estaba acostada.
0: Ok.
1: Está acostada con las piernas.
0: Ya entendí.
1: ¿Cómo
0: ya
1: se dicen las piernas así?
0: Sí, sí, sí.
1: Así,
0: ese ejercicio es para el abdomen.
1: Como así.
0: Ajá,
1: o sea, sí, dobladas, sí, las piernas, las rodillas, perdón. Entonces tenía que estirar así.
0: Ajá.
1: Así.
0: Como si fuera Patricia.
1: Pero una mano no se podía mover, la tenía que dejar. Y solo bajaba la otra pierna con la otra mano.
0: ¡Qué vergüenza!
1: Luego regresaba la otra pierna con la otra mano. Pues, y hacía todo mal.
0: ¡Bum, bum para Susan! ¡Bum!
1: Oye,
0: fuera.
1: El profe se desesperó que me dice, vamos a cambiar de ejercicio. Cambiamos de... Le digo, perdóname, la verdad es que no te dije que tengo dislexia. Yo no puedo coordinar así, o sea...
0: El profe, vamos a cambiar, pero de mujer.
1: Yo creo que sí.
0: Vamos a cambiar de alumna.
1: Saludos para mi querido Beto, que me tiene una paciencia el Beto.
0: No, la verdad, porque Beto, vente acá, mejor tú de locutor.
1: Gracias.
0: Yo que eres paciente.
1: Te voy a dar. Bueno, no, te lo juro. Le mando un saludo a mi querido Beto, que me tiene una paciencia enorme. Porque, por Dios, que yo no coordinaba. O sea, me agarraba las manos y me decía, no, pero déjala arriba. Y yo las movía así, güey, como si fuera, no sé, raro.
0: Eres un monigote
1: y le digo,
0: raro.
1: Perdóname, creo que no te dije que yo tengo dislexia. No puedo hacer esos movimientos.
0: ¿Es que le podemos llamar dislexia a eso? ¿O descoordinación, tal vez?
1: A ver, es que al tener la dislexia de que no sabes la derecha, ajá, la izquierda,
0: sí,
1: así,
0: ya,
1: no
0: ya,
1: coordinas
0: ya
1: también.
0: Yo creo que ahorita nos manden sus historias de dislexia, así como Susan. Yo te voy a decir cuál es la
1: tengo
0: que me
1: falla. Tengo otra historia, pero te la
0: regresando,
1: más tarde.
0: Y yo te digo
1: y
0: la
1: tú
0: mía
1: también me cuentas
0: en
1: las
0: ropa
1: tuyas.
0: Pero nos están llegando mensajes que leemos.
1: 2299-60-8781. Creo que, a ver, Anita Santos está riendo de mí.
2: Cálmate, Fallito, nada más déjala que tenga más tiempo en el gym y ahí se van a aventar un quien vive. Besitos, los quiero.
1: Saludos, Anita Santos. Ella me defiende porque no, ella es buenísima. ¿No te has visto sus videos?
0: Sí,
1: que se pone así a hacer el yoga conjunto con la otra niña y se quedan así, no, con las piernas elevadas y todo. No, mi Anita Santos está.
0: Ella sí, no como otra.
1: No, la verdad es que yo no.
0: No como otras que ni pueden coordinar.
1: Dice, hola, buen día, quiero saber la dinámica para ganar la Alexa. ¡Ah, tenemos sorpresas! Ahorita te vamos a decir cuál es la dinámica. Y también acá hay otro audio.
3: Buen día, saludos, amigos. Payo, ¿de cuál fumaste?
1: ¿Qué dice? Yo no quiero, porque creo que dijo una mala palabra. Pero bueno, ahí está Noé. Vas a ver, Noé,
0: ¿para
1: terrible.
0: ¿Qué la quemaste?
1: Esa rítmica, ¿no? Aparte.
0: Arrítmica,
1: no,
0: disléxica.
1: Sí bailo bien, sí bailo con ritmo.
0: Bueno,
1: que...
0: vamos a hacer ese estudio ahorita mientras está la rola. Voy a ver qué onda contigo.
1: O sea, neta, sí bailo con ritmo, sí hace, sí sé bailar, pero, o sea, la onda de izquierda, derecha, left, right, así, eso como el baile.

0: Ahí sí estoy
1: No quiero bailar
0: perdida.
1: Nunca contigo en una fiesta de 15 años, caballo, payaso de rodeo.
0: Ponme tu
1: nunca.
0: Nombre. Mira, o es
1: Francisco.
0: No, es que me escribe Silver Cross, creo que Silver Cross, que me escribe en redes.
1: Que aunque seas arrítmica, pero que estás guapísimo.
0: Ay, él me ve con ojos de amor, te porque dije, si viera mi video. ¿Andas? Si viera mi video, Tokio, pues qué hijo, me estoy preparando para diciembre.
1: Muy bien.
0: Mira, en enero es mi cumpleaños y estoy preparándome para ponerme un vestidaxo acá, que uf, hijo.
1: Ya te vi.
0: ¿Tú por qué crees que voy al gym, hijo?
1: No, está bien, yo pensé que nada más ibas a la arritmia.
0: Aparte, oye, saludos, Antonio, dice, Fayo, buen día, tú sí podrías levantar. Ya no voy a leer lo demás porque se pasó.
1: Siempre se queda así cuando sabe que no la
0: pero
1: quiere.
0: Pero no tener. Son las piernas al mismo tiempo. O sea, Antonio, estás equivocado. Me decía, izquierda, derecha, la derecha con la izquierda, la izquierda. Y dejas una arritmia. No, pues no podía, hijo.
1: Lo siento, yo vamos no a regresar podía. Con historias de arritmia, desincronización.
0: Desincronización de sus implantes. Bueno, vos regresando, contamos.
1: Dynamite.
0: Muy bien, y lo disfrutas.
1: Con Susan y Fayo.
0: En el Morning Show.
1: Ella FM.

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3: 7:55 aquí en el Morning Show de YFM.
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3: Y bueno, vamos en este momento con Rihanna, Only Girl. Recuerda que estás con Susan y Fallo.
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3: De Ya FM.
2: 7:55.

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1: De la mañana con 8 minutos en el Morning Show.
2: Oye, tenemos también felicitaciones para Marlene López de parte de su familia con las mañanitas. Ahí están, nos dicen están. Que hace rato también hablando de todos los cumpleañeros, pues ahí está. Gracias y felicidades. Feliz cumpleaños a todos ustedes, los que estén festejando algo en especial en este día, pues les mandamos saludos. Saludos para María Fernanda de ISL Transportes, dice que nos van escuchando. Gracias, chicos, que ustedes siempre también nos escuchan, ¿eh?
1: Muchas gracias, les mandamos abrazos.
2: Y a Yaya Natalia.
1: Yo sobre todo a las mujeres.
2: A Caminante, ahí está. Dije mujeres y salió Caminante.
1: Ay, y también quienes quieren ser mujeres.
2: Bueno, saludos, ahí están los saludos para ustedes y gracias. Oigan, que por cierto, quiero platicarles algo porque está buenísimo. Ya estamos en el Back to School y hace rato me estaban justo preguntando acerca de pues todo lo que tenemos para ustedes en el Back to School. Bueno, pues es hora de despertar, de sacudir los libros porque en JFM queremos que este regreso a clases todo sea menos aburrido y para que te preocupes menos por las tareas, los horarios y aparte escuches buena música, claro, en el 102.9 de tu radio y decirle a tu Alexa, Alexa, sintoniza ya FM Veracruz. 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
1: Yo quiero ganar mi Alexa, pues por eso vamos a estar atentos de Ya FM.
2: Me encanta la idea. Quédense conectados aquellos que están preguntando, oye, ¿cómo me gano mi Alexa? Que hace rato ya me están mandando mensaje, como aquí mi querido Eric. Taxista Eric, saludos, pues, escucha Ya FM, quédate conectado con nosotros y podrás ganarla.
1: Olivia Rodrigo, Drop Dead, estás con Susan y Fallo.
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1: De Ya FM.
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1: 8 de la mañana, 20 minutos, amigos. 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
1: Mañana va, el sábado.
2: Ya estás tú como yo, me andas confundiendo de día nada más.
1: Pero bueno, puedes ir cualquier día, recuerda.
2: El sábado voy a andar por allá y voy a saludar a todos mis amigos, que aparte siempre me consienten. Me voy a echar un café a tu salud. Nada más porque no vas a estar.
1: La buena onda, la chida.
2: Y unos pancitos. Espérate, porque ya me estoy proyectando. Mejor vamos con música.
1: Ok, aquí está Godzilla. Y recuerda que estás con Susan y Fallo.
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1: Ocho de la mañana con 51 minutos en el Morning Show de Ya FM 102.9 con Susan y Fallo. Fallo y Susan.
2: Oye, amigo, el día de hoy tenemos invitadazos de lujo porque tenemos a la maestra Evelyn Hurtado, directora de IEU Campus Veracruz.
1: ¡Excelente!
2: Y Rodolfo Reyes, coordinador de promoción, quienes vienen a platicarnos un poquito. Bienvenidos, qué gusto recibirlos en la cabina de Ya FM.
3: Muchas gracias, gracias a todo tu auditorio. Buenos días a todos. Y pues aquí estamos con muy buenas noticias.
1: Muy buenos días, gracias y bienvenida. Rodolfo, gracias, también gracias. Bienvenido.
4: Buenos días, Fallo. Buenos días.
1: Bueno, estamos listísimos para platicar con todos ustedes y que nos digan toda...
2: Oye, acerca de hace unos días que se llevó a cabo pues todas las actividades que ya traen y además que se llevará a cabo este 1 de septiembre, pues a los egresados de diferentes carreras, ¿no?
3: Sí, estamos egresando a la generación del 50 aniversario. Estamos presumiendo que estamos cumpliendo 50 años ya en esta gran institución pionera en online. Tenemos el número muy alto de alumnos, más de 85,000 activos en todo el país, en todo el país y en todo el mundo. Tenemos alumnos a nivel internacional. La verdad, somos pioneros online. Yo soy egresada, yo estudié en el 2006 educación y créanme que la plataforma que yo utilicé a la de hoy no ha cambiado mucho, pero nos hemos renovado. Somos pioneros en online y justamente aquí en Veracruz tenemos el campus presencial en donde estamos pues admitiendo muchos alumnos en ahora que están escogiendo la licenciatura, la maestría y doctorado. Tenemos 180 programas de estudio para brindarlos en ejecutiva, en online y en presencial.
2: Entonces, eso está súper interesante, ¿eh? Porque además pues ya actualmente los chavos ya andan buscando estas nuevas alternativas y demás. Y háblanos un poquito acerca de la oferta académica, el inicio de clases también, ¿cuándo será?
4: Estamos próximos, va a ser el 7 de septiembre. Todavía tenemos lugar para todas aquellas personas que pues lamentablemente no hayan quedado en la Universidad Veracruzana. Aquí no se la cerramos, créeme, estamos brindando beneficios premium. Los invitamos a que nos visiten directamente en nuestro campus en Simón Bolívar. El área de admisiones los va a recibir y créanme que los beneficios están, la verdad, súper, súper.
3: Tenemos becas del 50 aniversario que tenemos que aprovechar.
1: ¡Wow!
2: ¡Está buenísimo! Becas y beneficios por el 50 aniversario. Oye, eso está increíble porque seguramente muchos están pensando, oye, pues trabajo, estudio, quiero algo con que en donde lo pueda combinar. IEU es una excelente opción.
4: Sí, aquí adaptamos
3: fíjate que nosotros somos una institución muy flexible. Hoy tenemos las nuevas tendencias y realmente el alumno, nosotros le hacemos el vestido, el traje a la medida, o sea, somos una institución muy personalizada, sabemos perfectamente cuál es el rol de nuestros alumnos hoy, trabajar, estudiar, hacer deporte, la integración social, pero les brindamos la oferta educativa que es a la medida para ellos, ¿no?
2: Oye, mi querido Rodolfo, ¿dónde podemos encontrarlos? ¿Cómo podemos comunicarnos con ustedes, los chicos que nos escuchan, los papás que nos escuchan?
4: Directamente en el campus, como te menciono, en Calzada Simón Bolívar, estamos exactamente detrás del banco, a media cuadra del bulevar. El área de admisiones con gusto los recibe y como te repito, los beneficios premios siguen disponibles para todo el que guste incorporarse con nosotros, a la familia Rino.
1: Eso. Oigan, pues felicidades porque la verdad siempre hemos escuchado bien de ustedes y quien nos están sintonizando que se den la oportunidad de ir a visitarlos y ahí platican, ¿no?
3: Sí, tenemos recorridos en el campus y además siempre van a ser bienvenidos. Somos Rino y somos imparables.
2: Eso. Oye, y aparte, ¿cómo olvidar? No, IEU, por supuesto. Claro. Icónico, ¿no?
4: Siempre,
2: entonces,
4: claro.
2: Bueno, pues por supuesto, vayan. Este 1 de septiembre será la graduación. Y además pueden aprovechar la oferta académica que tienen por el inicio de clases con las becas y beneficios del 50 aniversario.
3: Así es.
1: Muy bien. Oigan, pues el Morning Show y Ya FM es su casa. Aquí gracias, son bien recibidos cuando gusten.
4: Gracias.
1: Y pues nosotros también vamos a ir allá. Un día
3: allá
1: de
3: los esperamos.
4: Los esperamos. Allá los esperamos con gusto. Exacto.
2: Bienvenidos, maestra Evelyn Hurtado y Rodolfo Reyes, justo que nos acompañan el día de hoy de IEU Campus Veracruz.
3: Así es, somos rinos y somos imparables.
1: ¡Imparables! Vamos con Maroon 5. Qué buena rola, la disfrutas con Susan y Fallo.
2: En el Morning Show.
1: De IFM.

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1: Las 9 de la mañana con 7 minutos, ya 9 con 7 en el Morning Show de Ya FM.
2: Y mi querida Susan, ¿sí? Al ratito le vamos a platicar de esos datos históricos. Enter Free for My Idol the World.
1: Oh, muy interesantes. No entendí nada.
2: Tapa al espacio. Tururut, tururut. Un 27 de ¿qué? Agosto de 1957. O sea, primero digo como que el título.
1: Ah, ¿yo qué
2: de
1: es
2: lo
1: eso?
2: Que te voy a decir.
1: Sí, porque no entendí nada.
2: Un día como hoy, pero de 1957, cuando todavía no nacíamos ni andábamos con nuestros padres ahí, nada.
1: Ok.
2: Durante una prueba nuclear subterránea en Nevada, Estados Unidos.
1: No.
2: Estaban bien locos antes, te das. Bueno, ahorita también.
1: Bueno, ya no sé si antes
2: pero ya
1: o después.
2: Es que
1: hijo.
2: Antes estaban con sus roles de las pruebas nucleares. Okay. Y esto lo hicieron en Nevada, Estados Unidos. Una tapa de acero de 900 kilos ¡pum! Salió disparada, loco.
1: Ah,
2: a
1: pero
2: 66 kilómetros.
1: ¿Ha pasado? ¿Pasó hace poco? ¿No te acuerdas que se llevó un carro?
2: Ah, es cierto.
1: Sí, es cierto que vimos el video y todo.
2: Pero bueno, esta fue por la explosión. Y no. Entonces agarró la tapa. Pero, o sea, imagínate la tapota de 900 kilos.
1: ¿Una tapota?
2: Tapota. Tapoto yo y tapota.
1: Y tapota. Mamá. Y tapotos todos.
2: Se convirtió en el primer objeto hecho por el humano en superar la gravedad terrestre. Eso fue lo primero que superó la gravedad terrestre.
1: ¡Fum! ¡Hijo!
2: Como explotó esa cosa, imagínate, es como...
1: Págatela, pum.
2: ¿Qué día vimos eso de la tapa que explotó?
1: Ya tiene como unos meses. Sí, ¿no? ¿Te acuerdas que se llevó el carro? ¿Lo aventó?
2: Ah, no.
1: De la presión.
2: No, pero creo que la que vimos, sí es cierto, fue eso. Que hubo también una tapa que cuando
1: pasaba un carro, ¿te acuerdas que lo levantó?
2: Lo levantó, sí es cierto.
1: De la presión que tienen.
2: No, hombre, sí, hay mucha presión. Es que abajo de nosotros hay muchos gases, porque recuerden que
1: pues hay drenaje. Porque ahí se acumula.
2: Y se acumulan todos los gases de todos
1: de nosotros. Todo el día que no ha sido, hijo, y cuando salgo y voy a mi casa, uno de gases.
2: Yo sí te voy a ser sincero, y aquí perdóname. Pero las mujeres son las que más inflaman.
1: Pues sí, tomas agua, respiras y te inflamas.
2: No, por como por el estrés o no sé qué.
1: Pues así somos las damiselas, hijo, sí. Somos de...
2: Aún así las amo a todas.
1: Somos delicadas.
2: Súper delicadas.
1: Una flor delicada.
2: Pero de cempasúchil, ¿no?
1: Síguele con tus
2: pero
1: cosas,
2: bueno,
1: ¿eh?
2: Hoy salió esta tapa al espacio, un 27 de agosto de 1957.
1: Imagínate la presión.
2: El rollo no es la subida.
1: La bajada, ¿a quién le va a caer cuando regrese del espacio?
2: La bajada.
1: ¿A quién le va a caer? Vámonos con música, los Blackpink. Las Blackpink, esto es Go.
2: Lo disfrutas con Susan y Fallo.
1: En el Morning Show.
2: Ay, ya, ya.

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3: Ya son las 9:21 y vamos con...
2: Vamos con Rolita, porque regresando también les vamos a platicar. Oye, ¿cómo estará el clima el día de hoy? ¿Hará frío, calor, lluvia?
3: Va a haber mucho calor, pero mucha también calor. Habrá lluvia.
2: Pues sí, quiero que me cuentes todo, pues soy bien chismosa.
3: Está bien.
2: Regresando me cuentas, ¿va? Vámonos con el Bruno Mars. Estás con Susan y Fayo.
3: Aquí en el Morning Show.
2: De JFM.

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1: 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You know I'm gonna get you, yeah. 9:31.

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3: ¡Ya lo saben! ¡Qué buena recomendación! Oye, pues es que ya, amigo, a unos días de que finalice agosto, tú.
2: Sí.
3: Yo creo que por eso en JFM estamos tirando la casa por la ventana, tenemos todo para ti, para que la pases increíble. Regresando les vamos a platicar también de todo lo que tendremos este fin de semana para ustedes.
2: Claro, muchas cosas buenísimas.
3: Va a estar buenísimo, así que ¿te late si vamos con algo de música?
2: Me super late, esta rolita es...
3: algo de Katy Perry, aquí está RAR.
2: Lo disfrutas con Susan y Maya.
3: En el Morning Show.
2: De JFM.

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1: Esta es la locura, 9:46 minutos, porque les tenemos que platicar algo que de verdad no saben, se van a ir para atrás.
2: Aprovechen lo que les queda de vacaciones antes de que el Back to School.
1: Sí.

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1: Está buenísimo esto, así que quédense escuchando y además, pues bueno, disfruten de estos últimos días de vacaciones.
0: Sí, ya estamos a nada de que acabe.
1: Bueno, adelante, si vamos con la música, aquí está Ariana Grande, This Is Problem.
0: Oye, nada más que antes de ir con la rola, vaya
1: a las redes sociales.
0: A nuestras redes sociales, Jeff en Veracruz, acabamos de subir una foto con un sombrero que nos regalaron.
1: Sí.
0: Que está padrísimo. Y díganos a quién se le ve mejor.
1: ¿A quién se le ve mejor? Y al final...
0: ya sé que voy a perder, pero no me importa.
1: Les diremos de quién es el sombrero. Porque es de uno de los dos.
0: Es de uno de los dos,
1: pero chéquenlo. O sea, no es de los dos. Es de uno de los dos. A uno de los dos se los regalaron. Y en redes sociales hemos posteado una foto y queremos que nos digan a quién se le ve mejor.
0: ¿A quién se le ve mejor para que se le quede aire?
1: ¿A Susan o a Fallo?
0: A Fallo, por favor, ayúdenme.
1: Bueno, que voten.
0: Voten.
1: Ahí
0: voten.
1: Están en redes sociales.
0: Están arroba, en Instagram.
1: En Instagram, arroba YFM Veracruz. Y en Facebook, okay. Arroba YFM Veracruz.
0: Perfecto. Pues ahora sí vamos con tu rolita hermosa.
1: Vamos con Ariana Grande, This Is Problem.
0: Lo disfrutas con Susan y Fallo.
1: En el Morning Show.
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4: Me encanta, 9:55 en el back to school. Jeff me está tirando la casa por la ventana, ¿eh?
5: Y como debe ser. Oye, y hablando de cosas padres como lo del back to school, también, ¿sabes qué me gusta mucho?
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4: 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Ya lo saben. ¿Y te parece si escuchamos algo de Siddhartha precisamente
5: por favor,
4: para motivarnos?
5: Por favor.
4: Claro, estás con Susan y Fayo.
5: Aquí en el Morning Show.
4: De Ya FM.

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1: Oye, ¿qué calor va a ser hoy?
2: ¡Qué calor tan tremendo! ¿Cómo va? ¿Cómo va su día? ¿Qué tal se le están pasando?
1: En la discoteca.
2: Mande los whats al 22 99 60 87.
1: Que me recordó esa canción.
2: Sí, ya me di cuenta, ya me di cuenta.
1: Me recordó. Fíjate que sé que ya estoy esperando yo que caiga lluvia, algo, hijo. En la mañana, de repente dije, ¿va a salir el sol o no? Y ya lo veía venir, ¿no? Y dije, no, pues ahí viene el sol.
2: ¿Quieres saber qué va a pasar?
1: Y llegué a la playa porque fui a grabar el amanecer y que se pone la nube enfrente del sol.
2: Estabas a nada del mejor amanecer. Ajá. Pero llega una nube y se le ocurre decir, vamos a molarle el día.
1: Estuve ahí 20 minutos, hijo, y no pude grabar el sol. Estaba la nube
2: no
1: atravesada.
2: No te preocupes, que lo que te voy a decir te va a poner más relajada.
1: ¿De buenas? Ah, bueno.
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2: Bueno, pues ahí está. Ahorita regresamos con el pronóstico del Morning Show.
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6: Se va a poner bueno esto, ¿eh? El Back to School, claro.
7: Back to School.
6: Oye, y con esta Alexa que les vamos a regalar,
7: padrísimo,
6: ¡hombre!
7: Amigos, pongan atención porque ya es hora de despertar y sacudir todos esos libros. Y aquí
6: el
7: en
6: polvo.
7: Ya FM, todo el polvo, quítenselo ya. Aquí en Ya FM 102.9 vamos a... bueno, queremos más bien que este regreso a clase sea todo menos aburrido, ¿eh?
6: No.
7: Nada de aburrición. Ustedes están preocupados por las tareas, por los horarios y mil cosas que tienen que hacer. Pues olvídense de eso, porque nosotros te decimos, llévatela relax. 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
7: 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Ahí está.
8: Es mañana... 2:00 p.m.
7: Y así, ¿no?
6: Oye, qué feo hables, Alexa.
7: Bueno, déjala.
6: Qué bueno que las que vamos a regalar esas no hablan
7: sí
6: así.
7: Chidas. Bueno, esa soy yo nada más. 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
6: me gusta.
7: ¿Cuánto es 2+? 2 es su mejor aliada para la escuela. Y
6: a la
7: para
6: que bueno que me ayuda en 2+. ¿Sabes qué? Luego hasta le preguntas cosas así de chistes y así.
7: Sí.
6: Te los da tú.
7: Claro.
6: Datos
7: claro.
6: Históricos.
7: Todos los datos.
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6: ¡Me encanta la idea! Vámonos con música porque regresando tendremos el
7: Trivia Ton.
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2: Ya a las 10:32 en el Morning Show de Jeff M. Oye, qué rápido se me fue la mañana.
3: Súper rapidísimo, súper
2: calentito. Ni parece tú. Y además, la semana ya es jueves, ya. O sea, se acabó el jueves para mí. Ya mañana, ya fin de semana. El viernes hay un chorro de cosas que hacer. El sábado tenemos un montón de cosas que hacer. El domingo no tengo nada que hacer.
3: Andaba yo con el pendiente.
2: Invítenme, porque el domingo no tengo nada que hacer, hijo. Ahora sí. Ando libre como
3: bueno,
2: el viento.
3: Bueno, dice, pues bebes y ya te ponen acá, te mandan una cervecita.
2: Oye, por cierto, bichota, estoy muy enojada.
3: Una de veras, ya.
2: Estoy muy enojada con Yair, con César Olea.
3: Yair,
2: ¿alguien
3: tú eres
2: más
3: mi hermano?
2: Escribió? Todos escribieron que el sombrero se te ve muy bien a ti y así.
3: Gracias, Yair, te amo por eso. Yair, eres el mejor.
2: Te pasas, Yair.
3: También mi querido César Olea, gracias. Yo pensé que te iban a poner a ti. Noé, también,
2: Noé,
3: gracias, hermano.
2: Noé también puso, se pasó Noé. Yo pensé que éramos amigos, Noé.
3: Sí, sí, sí.
2: Córtalas para siempre.
3: Córtalas, no, no,
2: puso
3: no, no.
2: Que, ay, sí, fallo, fallo.
3: Pues mira, la verdad,
2: ay, sí, fallo,
3: la verdad
2: fallo.
3: Sí se me ve mejor a mí. La mira. Verdad.
2: Mira.
3: ¿Qué?
2: Tenías que haberme dado mi lugar.
3: Ah, perdón, sí se te ve mucho mejor a ti.
2: No, la verdad es que sí, es este, el sombrero es de fallo.
3: Ajá.
2: Pues evidentemente a él tenía que lucir la percha, hijo.
3: Sí, sí, sí, ajá.
2: Entonces te ves muy galán, hijo.
3: Dice por acá, Susan, es que tú tienes estilo, amiga, como para un sombrero.
2: Amiga, yo lo sé, yo tengo.
3: Ah, ya, váyanse y tómense el agua entre las dos.
2: No, porque la chula bichota me quiere mucho.
3: Sí, sí, váyanse y tómense el agua, hagan gárgaras.
2: Ella sí es linda conmigo.
3: Sí, sí, ajá.
2: No como
3: ajá,
2: tú.
3: Ajá.
2: Comprenderás.
3: Dice, bueno. Una boina es estilo europeo para ti.
2: Ándale.
3: Si vieran lo rasposa que las usan, esa, se pone el sombrero de cuatro pedradas y le queda.
2: Y se me ve lindo.
3: Y se me ve lindo.
2: Porque evidentemente es la personalidad, no es el sombrero.
3: Mr. Personality.
2: Obvio, soy Mr. Personality.
3: Sí, sí, ajá.
2: O lo que estés diciendo.
3: Dice Wendy, oigan, yo ya me siento en la escuela desde hoy y aún me faltan 4 días.
2: Sí.
3: Hombre,
2: ya falta el lunes entran los chiquillos a la escuela.
3: Sí, sí, sí. Dice por acá Jorge Eduardo del Valle, si algo siempre ha caracterizado allá es que los locutores nos hacen el día. Gracias. Vamos a pasar
2: qué lindo,
3: tu
2: reporte, Jorge Eduardo. Eres un amor.
3: Déjenlos todo el día.
2: Dejen a Fallo todo el día. Órale, Fallo. De aquí hasta las 10 de la noche.
3: Sí, sí, sí. Oye, esta está buena. El día que la fue todo el día me sonó al meme que me dijiste tú del gym. ¿Cómo es? Que al último.
2: No sé.
3: Y a mí me dejó.
2: ¡Ah! ¿Qué no, hace? A ver, no me cuéntalo. Lo quemes porque al rato
3: bueno,
2: lo voy
3: ya,
2: a hacer.
3: Ya, ya. Pero es ese.
2: Al rato lo voy a hacer. Oye, que también dice, Yair dice, rola el la página azul de Susan. No tengo página azul,
3: sí
2: pero
3: tiene,
2: sí
3: búsquela.
2: Tengo Instagram. Así que vayan a mi Instagram como @SusanPlatas. ¿Y el triviatón qué?
3: Ah, perdón, se llama Susanadota.
2: ¿No? ¿Qué? ¿Eso qué?
3: Vayan a su página azul.
2: ¡No!
3: ¡No vamos con Pueblos Mágicos el día de hoy!
2: ¿Tú creaste una con ese nombre?
3: Claro, y tengo fotos tuyas.
2: ¿Y estás monetizando tú?
3: A costa tuya.
2: ¡No!
3: Vayan a seguirlo. Bueno, no, mejor
2: síganlo
3: como
2: @SusanPlatas. Instagram y Facebook.
3: Ahí te va. El triviatón de hoy es de Pueblos Mágicos a nivel nacional.
2: Va,
3: porque
2: échale,
3: hicimos
2: me gusta.
3: El pasado solamente de Veracruz, ¿te acuerdas?
2: Me gusta, me gusta.
3: Vámonos. Recuerden, las respuestas las tienen que mandar al 2299-6087-81. El que gane el triviatón del día de hoy se merece una foto exclusiva de Susan.
2: Va, me late. Una foto exclusiva sí la puedo hacer.
3: Exclusiva.
2: En close.
3: En close
2: de
3: va,
2: Instagram.
3: Aquí en corto.
2: @SusanPlatas en close de Instagram.
3: En corto. Pues, que primero que me diga que es close, porque ya estoy.
2: Menso.
3: Acuérdate que soy señor, güey.
2: O sea, de que solo la pones
3: para
2: ciertas personalidades
3: va,
2: en Instagram.
3: Bájalo, jalo.
2: Pero
3: va.
2: Si no me siguen, pues no se van a enterar. ¡Yay! Ya cállate, vamos.
3: Yo sí mando los packs luego.
2: ¡No!
3: Y sí, packs.
2: ¡No! Pues es que para esas cosas.
3: Por eso, mando packs y digo, por favor, poner Zoom antes que nada. Póngalo a 180 el Zoom.
2: A Zoom antes que nada.
3: Zoom 180 antes que abran la
2: ya
3: foto.
2: Sé,
3: ¿qué año?
2: Ahí te voy a poner cuá, cuá, cuá, cuá.
3: ¿Qué año se creó el programa? Me estás molestando, niña. Desde que te dije que no. Te queda la boina, ya estás muy al
2: salito. ¡Ay, ay, ay! ¡Órale, vas!
3: ¿En qué año se ajá. creó el programa oficial de los Pueblos Mágicos? Cuando a partir de ese año ya empezaban a sacar
2: no
3: Pueblos
2: manches,
3: Mágicos.
2: No manches, no me acuerdo.
3: Pero les voy a dar opciones, tranquis. En el año de 1995, uh-huh. en el 2001, no es tan viejo, ¿eh? En el 2010 o en el 2015. Va de nuevo. 1995, yo ese no lo creo. 2001, tal vez. 2010 uh-huh. o 2015.
2: Le voy a decir que 2010, pero la verdad no lo sé.
3: 2001, dice Ladri. 2000, yo también voy como tipo 2001, 2010. Pero tú tienes que decir uno nada más.
2: Yo dije 2010.
3: Yo soy tramposo.
2: Dije 2010.
3: 2010. Dice, ¿tienes fotos en traje de baño?
2: ¡Uy, hijo, tengo!
3: ¡Vieras!
2: Si no me exclusiva. Siguen en Instagram, no pueden saber
3: si no
2: nada.
3: La siguen, no, hombre, te hace el close ahorita. Que entre y vea. Sí, no, si tiene varios de traje de baño, de abuela, de esos que son completos.
2: Claro, por supuesto.
3: Ay, ya, hasta yo. Ahí te va. La respuesta correcta a la pregunta de en qué año se creó... ¿qué,
2: no la tienes?
3: No la tengo, digo, los pueblos mágicos es 2001.
2: ¡Ay, ganó el Adri, tú!
3: Muy bien por Adri, muy bien por mí. Y
2: tú no dijiste 2001.
3: Dije 2001. Bueno, el nombramiento oficial de los pueblos mágicos uh-huh. Nació, hija de su...
2: El 5 de octubre de 2001.
3: Ajá. Siendo Huasca de Ocampo el primero en recibirlo. Mira, yo no conocía que había un Huasca de Ocampo,
2: tampoco,
3: ahorita lo voy a checar.
2: Y no conozco Huasca de Ocampo.
3: Ah, está el chido, ¿no?
2: Yo debe ser, fue pues el primero. Es pueblo mágico y el primero debe estar muy lindo.
3: Ah, ese está bueno porque es, voy a decir este y les va a dar sed de la mala.
2: Ah.
3: Sed de la mala, imagínate este pueblo mágico a 40 grados y tú nada más destapas tu neverita.
2: No.
3: Que se escuche el de los hielitos. Y tú metiendo la mano.
2: Mira,
3: ahí.
2: Charlie sí es un lindo, sacana. No como ustedes.
3: ¿Qué dice Charlie?
2: A cualquier pueblo donde vaya Susan se convierte en pueblo mágico.
3: Ah, ya, ya, Charlie, por favor, báñalo y tómate el agua, hijo.
2: Y tú y yo somos amigos.
3: Ay,
2: Charlie.
3: Sí, Charlie, Charlie.
2: El único
3: ya.
2: Que me defendió.
3: Amigui. 2001 también dijo la Ana Gallegos, mira, nada más porque compré.
2: Ah, espérate, ¿qué dijiste? Porque ya está, la chula ya está con el tequila, hombre.
3: No, no es tequila, ni siquiera he dicho la pregunta.
2: Ya sé, ¿de qué dijiste?
3: A ver, espérame, apenas voy.
2: Hugo Parroquín, muchas gracias, también me puso que soy la mejor.
3: Ahí te va, ya di mucho el intro para decir.
2: Échale.
3: ¿A qué estado pertenece el pueblo mágico de Tecate?
2: Ay, bien fácil.
3: Famoso por su historia y por su cerveza.
2: Baja California es, obvio. Tecate, Baja California.
3: No manches, ya me vi.
2: Yo también, mañana.
3: El fin de semana, mañana. Así andaba el fin
2: mañana,
3: de semana.
2: Mañana, viejita, mañana
3: halo,
2: que es viernes.
3: Jalo.
2: Halloween, mañana.
3: Halloween. No tengo plan para mañana más que ir con usted. Pues, y como con 3,000 más.
2: Y eso es importantísimo.
3: Ah, más o menos.
2: Importantísimo.
3: La respuesta correcta, según Susan, es Baja California.
2: Ah, pero
3: o Baja California
2: tenía que
3: sur.
2: Decir cuál de los dos,
3: sí,
2: ¿verdad?
3: ¿Cuál?
2: Vamos a decir sur, la neta no
3: sur.
2: Sé.
3: Sur.
2: Yo creo que Baja California Sur.
3: Okay.
2: No sé cuál sea.
3: Según Susan, es Baja California Sur. ¿Quién es? ¿Estás segura?
2: No.
3: Okay.
2: Yo nada más dije que Baja California.
3: Ah, caray. Ana dijo normal, Baja California, Pueblo Mágico, Baja California del 2012.
2: Adrián también ganó.
3: Sí, el Adrián porque le encanta ir a Baja California, ya sabes, con las frías. Sí. Invita a una, Adri, no te hagas, güey. Dice por acá... Pero a cualquier pueblo mágico que vaya fallo se vuelve especial.
2: Ay, ay, ay,
3: gracias,
2: Yair,
3: mi Yair, hermoso. ¿Quién te quiere, Yair, hasta Vancouver?
2: Ay, como yo.
3: No, que la Susan es así.
2: A mí se me hace que tú andas ya tramitando tu residencia en Vancouver
3: ya,
2: y por eso Yair y tú
3: fotos,
2: y todo. Ay, ay, ay,
3: fotos
2: Yair,
3: privadas Yair. Con Zoom para Yair.
2: Ay, ay, ay, ay, Yair.
3: Bueno, aquí dice muy buenos días, Susan y Fallo. Les recomiendo
2: Huasca de Ocampo.
3: Huasca de
2: Ocampo
3: es uno de los estados que tiene muchos lugares bonitos. Que conocer y un clima muy agradable. Saludos, muchas gracias. Pues tendremos que ir.
2: Hay que ir, gracias.
3: Como dijo la salchicha, hay que ir. Y

0: es Río y el imponente Pico de Orizaba de fondo. ¡Corre tiempo!
1: Pues Orizaba,
0: que
1: claro,
0: nosotros lo llamamos el Disneylandia de Veracruz.
1: Jarocho.
0: El Disneylandia Jarocho. Eso se lo puse yo, ¿eh? Así que
1: ya vaya, sé.
0: No me quiten mi copyright.
1: Me estoy copiando. Me estoy copiando.
0: Si ven algún creador de contenido que diga eso es porque me escuchó aquí en el
1: porque
0: programa.
1: Porque te copió.
0: Y me copió. Que yo así le puse.
1: ¡Chacaltianguis!
0: Sí, sí, ¡oye, Jorge! Sí, yo me acuerdo de Chacaltianguis, fui de chavito, está
1: yo
0: chido.
1: Yo también,
0: ¿eh?
1: A Chacaltianguis. Está chido. Saludos.
0: No, no es Kiko, Adrián, es...
1: Perdiste, Adrián.
0: Orizaba.
1: Estuviste a punto de llevarte...
0: Y por perder...
1: El pack de Fallo No Falla, sí, pero perdiste.
0: Ah, pues ya lo tiene, ya para qué le hacemos al cuento.
1: ¡Ah, yay!
0: Era muy lógico, dice. Ok, bueno, pues ahí está, ya tenemos ganadores. El ganador es... Se lo vamos a dar a tu amigo que quiere ver tu pack, mi querida Susan. ¿Qué? ¿Por qué te pones roja?
1: ¿A quién? No.
0: Ahorita ya.
1: No, no, no. Si yo no tengo nada de esas cosas. Ya les dije que solo Instagram.
0: Ajá,
1: y
0: ajá.
1: Facebook.
0: Dice, todos tenemos el pack de Fallo.
1: Ah, no, bueno.
0: Yo lo puse público.
1: Yo no tengo nada.
0: No, yo sí.
1: Ni
0: yo lo puse
1: quiero,
0: público.
1: Gracias. Paso, paso. Dice,
0: ocupo ese pack para una tarea. Órale, Susan.
1: Paso, paso. El tuyo, ya, el tuyo. Ya. Ocupan el tuyo.
0: Ah,
1: ¿no?
0: Pues el mío es público.
1: No, no, no, no. Yo
0: y
1: no
0: te
1: tengo.
0: Y te digo, el mío es público y con Zoom.
1: No tengo, no. Para
0: una, ¿qué vamos?
1: Para una manualidad.
0: Sí, sí, sí, sí.
1: Sí, por supuesto.
0: Ok, en dibujo técnico. Pues vámonos con rola mejor, son porque ya terribles. Eso ya se puso muy elevado.
1: Sí, ¿no? Y son las 10:43, hijo. ¿Estás con Susan y Fallo?
0: Aquí en el Morning Show.
1: De YFM.

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1: Muchísimas gracias por habernos acompañado el día de hoy.
2: La verdad que hoy es muy bueno el programa, ¿eh,
1: Susan? Así es, así que mañana los esperamos en punto de las 7 de la mañana.
2: Sí, pero manden el pack de Susan ya, dice por acá.
1: ¿Quién dijo eso?
2: No te voy a decir el nombre de Yair.
1: No, Yair, ya, estás...
2: Lo perdiste.
1: Estás vetado, perdiste. Me perdiste. Has salido de mi corazón. Mañana en punto de las 7 de la mañana soy Susan Platas en @SusanPlatas. Instagram, seguimos conectados.
2: Y de ese lado, Fallo No Falla, igual en Instagram. Chequen las historias del día de hoy, van a estar bien perrillas.
1: Yo voy al gym, hijo, ahorita.
2: Ajá, yo
1: rumbo al gym.
2: Yo no te voy a decir a dónde. ¡Yay! Pero también chequen las redes de YFM Veracruz en Facebook, Instagram, TikTok. Y ahí van a encontrar todos y sobre todo escuchar el 102.9 todo el día, toda la noche, a la hora que quieran.
1: Así es, sigan escuchando, por supuesto, la programación impactante de Ya FM.
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1: Somos Fayo y Susan mañana en el Morning Show.
2: Desde las 7 de la mañana.
1: De Ya FM. Bye, bye.

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5: Local.
6: Este jueves en la zona conurbada Veracruz, Boca del Río, se pronostica una temperatura máxima de 33 grados Celsius, índice de calor de 37 a 38 grados Celsius, viento del este-noreste de 25 a 35 kilómetros por hora, rachas en zonas de tormenta. Se prevé ambiente caluroso en la zona costera. Este jueves es baja la probabilidad de lluvias en Veracruz, Boca del Río. Sin embargo, se podrían registrar precipitaciones durante la madrugada de este viernes, con acumulados de 5 a 25 milímetros y descargas eléctricas, debido a un canal de baja presión en el Golfo de México y a la onda tropical número 32. Se recomienda estar atentos de las actualizaciones del pronóstico del tiempo a través de XEU.
5: Nacional.
6: El ex contralmirante de la Secretaría de Marina, Fernando Farías Laguna, fue vinculado a proceso este jueves por su presunta participación en una red de huachicol fiscal, tras la reanudación de una audiencia privada y virtual en el Centro de Justicia Penal Federal de Almoloya de Juárez, en el Estado de México. La jueza de control, Alejandra Ramírez de la Vega, determinó que existen elementos para continuar el proceso penal contra Farías Laguna por el delito de delincuencia organizada con fines de cometer delitos en materia de hidrocarburos. El ex mando naval permanecerá en el Penal Federal del Altiplano, donde enfrenta prisión preventiva oficiosa.
5: Deportes.
6: Quedaron definidas las semifinales de la Leagues Cup, por primera vez con equipos mexicanos. América se medirá a Rayados y León a Toluca. Se jugarán entre el 1 y 2 de septiembre. Consulte esta y más información en xeudeportes.mx y, por supuesto, en nuestro portal de internet www.xeu.mx. Mi nombre es Alexandra Burch. Que tenga una excelente mañana de jueves.
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en este jueves rico, bochornoso, ¿eh? Está bravo el día, hijo, está bravo, papillo. 11:19 de la mañana a través de YFM 102.9, contigo hasta las 3 de la tarde, Byron Zamora, me llamo. En este jueves retro, jueves throwback time, jueves de antaño, recordar a esa época bonita, cuando podías, pues, simplemente dormir 2 horas, desayunarte un vaso de agua, una taza de café, un cigarrillo y llegar a cumplir con el turno. Ahora, mis hermanos, aunque duermas 8 horas y te echas un cigarrillo en ayunas, ahí les encargo la guácara. Así que atentos, atentos, porque lo vamos a pasar muy bien, mi amigo quinceañero, veinteañero. Hoy también conocerás un poquito de las canciones que sean, pues, bailar, cantar y disfrutar a tus papás, abuelos, tíos y primos y hermanos mayores. Byron Zamora, ya lo sabes, en el 102.9 de tu frecuencia modulada. Byron, para toda la banda que me escucha, no solo en su radio, sino también en la app Ya FM, gratis para iOS o Android. Descárgala, te repito, es gratis. Tienes Alexa Codotecopot, bueno, pídele que ponga Ya FM Veracruz. Y de igual manera, escúchame en tu smartphone Android, el cacahuatito, y recuerda que todo converge en www.ya.fm, el portal más impactante del universo. ¿Qué tienes que hacer? Pon la dirección en tu navegador de internet, www.ya.fm. Ahí vas a encontrar notas curiosas, raras, bizarras, deportivas, de entretenimiento, divertidos y demás. Estoy feliz, contento, porque el día de ayer, bueno, por fin pude ver un partido del América completo, sí. Pero, pues bueno, y para Camar ganó, porque la última vez que vi un partido del América empató, creo, y dije, ay, estoy salado, salado. En la Leagues Cup, este torneo que no sirve para nada, porque si lo ganas, pero si lo pierdes te destruyen, así que, pues bueno. Yo solo les puedo decir una cosa, que fue la excusa perfecta para pegarle a una chevechita entre semana. Ah, papi, hay que ser mañoso, hijo, hay que ser mañoso. Estrategia se le llama. El WhatsApp te camina 2299-608781. Voy a arrancar con una cancioncita de esas que, mi gente, que a finales de los 90, ahí del 97 al 2000, andaban en las tardeadas, andaban en Ocean, andaban tirando rostro por esos años. Y esta canción, créeme que no podía faltar en ninguna fiesta, boda, 15 años, en salón, en jardín, en colonia, cuando cerraban la calle. Esta canción ponía a bailar a la gente de Costadora, que en ese entonces era la pura fifí, crema y nata, y también hacía vivir, a bailar y gozar de la banda de la Rebu. ¡Ey, soy la Rebu, papi! ¡Esto es la Rebu, loco! Así que prepárate, porque estoy hablando de Proyecto 1, con uno de sus éxitos que todo chavo ruco debe de bailar, gozar, y se sabe el coreo. No estoy hablando de Tiburón, porque sería irme la fácil. Me voy a ir con este rolón que se llama Pumping. Así arrancamos el jueves throwback time, como tiene que ser. Sube el volumen, que todos sepan que estás escuchando a Byron en Ya FM. Y así comenzamos.

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Momento de escuchar a Blackpink a través del 102.9. Recuerda, el WhatsApp de cabina es 2299-608781 en JFM.

Bizarrap, Daddy Yankee, de Guay Music Session, aquí en Ya FM 102.9, baby. Te estoy invitando a que me mandes un WhatsApp 2299-608781 el día de hoy. Me te reportes a través del WhatsApp impactante, del WhatsApp oficial, y me vayas platicando una, qué canción te gustaría escuchar de antaño, alguna canción en particular, alguna canción que te haga recordar. Pero por supuesto, para mi amiga, mi amigo, que es arriba de 35 años, para mí el chavorruco, para mí, es el que tiene 40 años para arriba. Para mí. Ya en los 35 años, normalmente, la mayoría, bueno, no la mayoría, hace mucho tiempo, para empezar hace mucho tiempo, en los 90s, ya a partir de los 30, ya eras un ruco. Ya dejabas de entrear, te volvías más de cantina, más de cotorros en casa, con la familia, con la casa chica, mediana, grande. Es la verdad, ¿para qué le hacemos a cábula, hijo? Alcanzaba el dinero, padre. Ya en los 2000 se empezó a elevar la edad del chavorruquesco, porque así ha sido la evolución, ¿eh? Ahora actualmente a los 40, y normalmente el chavorruco es, no es tanto que la gente lo odie, que se siente o que se sienta joven o con energía. Lo que odian muchos, aparentemente, yo creo que está haciendo cosas que ellos quisieran hacer, como seguir yendo al antro.

0: que se respeta o cómo reconocer un chavorruco con qué frase. ¿Qué frase tiene que decir un chavorruco? Pero ahí te va la otra. Ahorita todos mis chamacos de 20 años dicen, ¡ah, ese es chavorruco! ¿Cuál crees la frase de los últimos 2, 3 años que en 15 o en 20 será la forma de reconocer un chavorruco del 2026? Está bueno, ¿no? Porque ya les dije, ahorita mucho amor con Bad Bunny. Te apuesto que dentro de 20 años, con Bad Bunny de 50... ¡Uy, que Bad Bunny regresó a hacer un sinfónico y viene acompañado, no sé, del artista del momento de ese año! ¡Ay, si ya está bien viejo el Bad Bunny! ¡Eso lo escuchaba mi papá, no manches! ¿Quién va a querer escuchar esa? ¿No? ¡Ojo! Hay unas frases chavorruquescas que no pasan de moda. Por ejemplo, el que acabo de decir hace rato, el no manches, sigue siendo una forma discreta de disfrazar el no succiones. Pero sí hay unas muy chafas de chavorruco, padre. Yo sé que me está escuchando mucho chavorruco y me gustaría que me compartiera su frase chavorruquesca. ¿Y cuál crees tú que sea la frase o la cosa que ahora hacen los jóvenes que dentro de 15, 20 años será cosa de rucos? Dímelo al 2299-608781. Yo ya te dije la primera, escuchar a Bad Bunny. Ah, oh, ese no es reggaetón. El de la mera buena es el del Bad Bunny, mijo. No, hombre, que imagínate, lo dice tu papá y tu abuelo, ¿no? Tu abuelo ahí de 70.
1: Estás pero bien...
0: ¡Oh! Era el Daddy Yankee y tu bisabuelo de 90.
1: ¡Cállense los chicos! El papá de los pollitos era el general.
0: A funarlo. Vamos a funarlo. Es una frase que te aseguro en 20 años será muy chavorruquesca. Me gusta, me gustó. Vamos a funarlo. Bueno, ¿cómo estás? Buenos días. Saludos de tu el vecino Tlaxcoyano. Saludos a ti, a toda la banda de cabina y a toda la flota del norte, de zona norte de Veracruz, Colinas, Jómex, Arrocera, Oasis, Herradura, Dos Geos, o Geodos, me imagino. Renacimiento y feliz jueves de Resolver. Ay, que speak English. Saludos a buen Oscar Bayro, buenos días, ¿cómo estás, Padre Santo? Dice, se ve que ya andas al tirante, te saluda Machín, buenos días. Sí, hay poco a poco, y aún así me siento... Ayer salí, y no es broma, sí me tiré creo que 2 caguamitas. Y ya con eso fui suficiente para volverme a enroncar, o sea que no estoy al 100. O sea, 2 caguamas en 2 horas, no manches, no es nada. Pero gracias, gracias, sí, ya me siento mejor, aunque lo siento ronco todavía... Ya me siento con fuerza, que son cosas distintas. Dice, para aquí me hablando de ruta de chavorruquesco. Dice, Byron, hoy marchanteo, pecheo. Y de ahí un rocheo para celebrar los chavorrucos que somos. Qué ganotas, qué ganotas. Pero aquí te va la diferencia, a diferencia de ti, Mickey Oscar. Yo soy asalariado. Soy una persona con deudas. Y soy una persona que si ya me desvelo, significa morir al día siguiente. Entonces no puedo darme ese lujo porque mañana es viernes y hay que venir a la cabina, papá. Dice, para aquí, Byron, estuvo bien chicle bomba. Oye, sí, esa calada de hace un par de meses. Ay, o sea, bueno, es que aquí sí va a sonar también muy viejo. ¿En qué momento hacen un tren del mame con bien chicle bomba? Esa es una frase súper retrísimo, ¿no? Yo entiendo que juegan con la dinámica porque por eso ponías fotos de cuando eras niño, pero me va a raíz a gente que nació, no sé, en 2010. ¡Ay! Bien chicle bomba. Y se dijo, en el 2010, cuando tú naciste, esa frase ya ni la decíamos, güey. O sea, chicle bomba es como ochentera, noventera. Byron, yo vi jugar... imagínate, ¿estamos qué? 2026. En 2056, ¿no? ¡No! ¡Qué buen gol! ¡Qué jugadorazo! ¡El mejor jugador del mundo! Y así tu abuelo.
1: ¿Qué vas a saber, chamaco Bobotrón? Yo voy a jugar a CR7
0: y el otro, ya vas a empezar, loco, ya pasó, güey, ya pasó, supéralo.
1: Mi jugar a Lionel Messi.
0: Presumir que viste a CR7 en su apogeo a Messi, por eso les he dicho, valórenlos, déjense esa competencia estúpida que hace la gente y disfrútenlos, porque en 20, 30, 40 años dudo que un par de jugadores dominen tanto un deporte, déjate el fútbol, un deporte. Durante 15 años que 2 integrantes. Saludos, Miguel Shula, Hilton, besos a Papachos y a Raymond de Mueble Gacho. Bailo, saludos. La frase, detonar o coronar.

va a ser muy chavorruquesca en unos años, dicen por acá. 22-99-60-87-81. También, por supuesto, dígame una frase chavorruca actual. ¿Cómo, con qué frase descubres a un vato que te está ligando a ti, mi amiga, o a ti, mi hermano, en el antro? ¿Cómo descubres que es chavorruco? ¿Alguna frase tiene que decirte? Dice para aquí, ¿qué show? ¿Unas chelas, bro? No sé si me está invitando o me está diciendo que es frase chavorruco. Bueno, Diveron, ¿cómo andas? ¿Ya viste el grupo que le tocó de Champions a mi barca? Apenas tengo aquí la página abierta y apenas, la verdad, voy a ingresar a ver. Saludos, Byron, el Ingesu. Ingesu. Hijos de latín. Ese sí está muy... Ingesu. Ese está muy chavorruca, ¿no? Es como el 2-3. Ay, 2-3. Ya levántame el veto, Byron. Ponte la de sexo, po y lágrimas. Nunca subiste vetado, mamila. Además, estás vetado por... Mira, te voy a decir algo. Yair se la pasó de panochón cuando yo decía... Lo de los donativos, yo te voy a depositar, yo te voy a mandar. Yo, ajaja, machín, dame tus datos. ¿Le doy los datos? No, vieja, es que tengo unos problemas. Papi, de lengua me como un taco y los dedos retaco, hijo. Buenos días, Byron. 6-7 en un futuro, imagínate. No, hombre, eso está muy 6-7. Y así tu hijo, el nieto. ¿Qué? ¡Ay, papá! Eso está muy chavorruco. Byron, ¿cómo estás? Ponte de Dragonstein. 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Vamos con música. La vamos a buscar y te proponemos una batalla a ver si la encuentro. Mientras tanto, vamos con la versión remix de la tóxica Farru aquí en cabina. Junto a Sech, Miles Towers, Jay Wheeler y Tempo en la radio impactante.

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1: Ya lo acaban de escuchar, mi gente bonita. Se viene el Vive Jarocho 2026. Y estoy hablando, bueno, vamos a platicar en este instante. Tengo en línea a mi querido Manuel Roy, el director de Bienestar Municipal del Ayuntamiento de Veracruz. ¿Cómo estás, Manuel? Gracias por tomar la llamada. Muy buen día.
2: Hola, Byron. Buenos días. No, pues agradecerles a ustedes el espacio. Estamos muy bien y contentos porque ya estamos a pocos días de que arranque el Vive Jarocho aquí en la ciudad de Veracruz, Byron, donde vamos a tener un evento musical de primer nivel.
1: Oye, Mike Inge, para toda la gente que nos está escuchando, hay que recordar que esto, pues bueno, es una propuesta para que por parte del Ayuntamiento de Veracruz, para que toda la banda tenga un momento de esparcimiento, a seguir disfrutando de eventos sanos, familiares y sobre todo del rock, mi hermano, que el rock en Veracruz siempre ha tenido una buena fuerza. Subirá, bajará, pero siempre está el rock y aquí nos encanta, y más en esta nueva versión del Vive Jarocho. Cuéntanos un poquito de lo que vamos a estar disfrutando en este gran evento.
2: Claro que sí, Byron, como tú bien lo indicas, esta iniciativa que encabeza nuestra alcaldesa, la doctora Rosa María Hernández Espejo, va dirigida a todo este sector musical. En esta primera edición nos enfocamos un poco al tema del rock, al tema alternativo, y vamos a contar con 4 bandas que van a estar participando con nosotros. Va a estar con nosotros Alice, que va a dar un tributo al New Metal del 2000. Después sigue Amnistía, que va a dar un tributo a Panda y José Madero. Inmediatamente entra Dínamo, que va a dar un tributo a Caifanes. Uf. Y cerramos con Iván Ríos, que va a dar un tributo al rock del 2000 en español. Y ahí va a estar ahí en colaboración con Natalie Lau, una joven cantante veracruzana que se va a unir. La vamos a pasar excelente, van a ver. Y además remarcar lo que dices, ¿no? Que invitamos a la sana convivencia, que es un evento plenamente familiar, de esparcimiento, para recuperar esta escena del rock que no sé si te tocó, pero hace muchos años nos encerrábamos en un lugar que era el Chino's Palace, muy conocidísimo lugar por todos los que nos gusta esa música, y hoy tenemos la oportunidad de poderlo disfrutar en Independencia con un escenario y sobre todo completamente gratuito, Byron.
1: Me tocó en los 2000 la euforia de los toquines, que fue en variedad de salones, en locales, jardines, casas, facultades, y es un momento grato para todos los amantes del rock, porque de repente, claro que siempre nos enfocamos en lo que está de moda, tú lo sabes, mi querido Inge, pero sí, pues sí. Ahora, pues darle un espacio al rock, como dices tú, el New Metal, Caifanes, 2000ero, o sea, va a estar muy variado y además de calidad. Importante, mi hermanito, y para toda la gente que nos escuche, ¿dónde se va a llevar a cabo y a partir de qué horas?
2: Ok, va a ser sobre la calle de Independencia, de Juárez hacia Montesinos, a partir de las 3:30 de la tarde. Vamos ya a arrancar. De hecho, entre las entradas de las bandas va a haber un tema cultural con música adaptada a estos tiempos para darle gusto a la mayoría de los gustos, ahora sí, que todos nos las podemos pasar bien. Esa es la idea y todo indica que todo va a salir muy bien, Byron.
1: Este 29 de agosto, para toda la gente que me está escuchando, si tú eres amigo foráneo de Córdoba, de Jalapa, y quieres darte tu rol, eres bienvenido. Si eres de otro estado y quieres venir, ven, porque eso es totalmente gratuito.
2: Así es un evento totalmente gratuito y estamos haciendo extensiva la invitación a los jóvenes, a los no tan jóvenes, a los chavorrucos como tu servidor. Que nos identificamos con estos tributos que marcaron a generaciones, a diversas generaciones, para que la pasemos súper bien ese día.
1: Mire, te voy a comentar algo, mi querido Manuel, y te lo digo honestamente. Me acuerdo cuando salió el flyer y mucha gente, ay, pero ¿por qué va a ser puro cover? Estará chido que hagan uno de música original. Y yo le decía a la flota, le digo, están arrancando arrancando, papi. Hay que arrancar con fuerza y estoy seguro que ya lo tienes de tener entre manos. Tal vez me estoy adelantando, pero o por qué no, este es el primero de muchos, que también es lo importante. Estoy seguro que esto se está planeando para que sea algo anual, mi hermano.
2: A ver, es justamente ese es el tema, por eso hasta remarcamos en ponerle primera edición, claro. Porque queremos hacer hincapié en que la escena sigue viva, en que la escena se disfruta, y la idea es que los siguientes eventos, si así Dios lo permite, podamos tener incluso diferentes escenarios el mismo día, donde vayan las bandas locales con canciones propias a mostrar su talento. Esto queremos que marque una historia, claro. Sea un evento épico, diría la chaviza, para que se genere cuando menos una vez al año y las bandas del estado que tengan música propia sepan que van a tener un espacio donde poder difundir lo que hacen, lo que generan, ¿no? Y todo esto en apego a las instrucciones de nuestra gobernadora, la ingeniera Rocío Nale, que es poner a Veracruz de moda. Ya hemos recibido mensajitos ahí por diferentes redes sociales donde personas de otros estados incluso van a venir a darse el rol, van a aprovechar que siguen de vacaciones para vivir esta experiencia del primer Vive Jarocho.
1: Oye, ya imaginándome, ya falta poco tiempo para cortar la entrevista, ya sabes que el tiempo es caro, pero imaginándome, como dice Chicharito, cosas chingonas, en un futuro no más lejano, imagínate, ya tenemos el Festival de la Salsa Internacional, ¿por qué no pensar en un Vive Jarocho Internacional en un futuro, no? Bien lo comentas tú, así que bien lo comentas bajo la supervisión, el apoyo de la gobernadora, de nuestra alcaldesa Rosa María, y de ti, mi hermano, no, por supuesto, echándote ahora sí que la misión, mi querido Manuel. Pues hermano, te agradezco que tomes la llamada. Repetimos, este 29 de agosto, es decir, este sábado, a partir de las 3:30 de la tarde, arranca ahí en Independencia entre Juárez y Montesinos. Aproximadamente será la zona en que estará. Sin boleto, sin pulsera, es acceso libre, ¿no?
2: Así es, acceso libre y completamente gratuito además.
1: Mi hermano, muchísimas gracias, el ingeniero Manuel Roy, el director de Bienestar Municipal del Ayuntamiento de Veracruz. Gracias, mi hermano, y ahí nos estaremos observando en esta primera edición del Vive Jarocho 2026.
2: Muchísimas gracias, Byron, a ti y a tu público. Un saludo y por acá nos vemos este sábado.
1: Ya lo escucharon, vamos con más música y el rock se vive en Veracruz.
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0: 22 99 60 87 81. Taylor Swift, Shake It Off. 12:14 en este rico y sabroso jueves TVT. ¿Qué esperas para visitar nuestras redes sociales? Arroba ya FM Veracruz. 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

0: 2299-608781. Te invito a que me digas frases chavorruquescas que te impinan a la hora de estar ligándote a gente o convivir con gente más joven. Y frases que ahora están de moda, que dentro de 15, 20 años serán consideradas frases de chavorruco. Dice Byron, y está buena. Porque ¿sabes cómo te das cuenta que alguien es un chavorruco cuando te dice, güey? Cada mundial dice, les extrañan las chiquitibun. Dices tú, no, son del 86. Las chiquitibun, si no me equivoco, ¿no? Del 86. Dices tú, güey, eso está muy retro, güey. Imagínate dentro de 4 mundiales y alguien dice, güey, ¿y si revivimos el sí? No, padre. ¿Y si sí? Oh, qué locura. Byron, ¿cómo estás? Ponte la de Creep. Ah, qué buena rola. Oye, por cierto, es que mira. Estábamos platicando con mis amigos del Ayuntamiento de Veracruz que viene el Vive Jarocho 2026 este sábado, no se lo pueden perder. No, hombre, ya no me dio tiempo de la batalla. Se las llevo. En la próxima intervención les regalo una, ¿va? En la próxima intervención. Dice Byron, la de vamos a charolear. No, charolear es muy chavorruquesca actualmente, ¿no? Si está del Nabisco. Byron, otra frase no tan retro. Pero si ya tienes sus añitos, eres puro parle. El parle es más 2000ero, ¿no? Creo que el parle es más entre 2005 y 2010. ¿No? O 2000ero totalmente, 2000-2005. Dice Byron, saluda a mi esposo Pepe. Oye, ¿tú también sentiste química o solo yo? Dice. Pero, ay, mi amor, ¿de eso qué? Dime de qué estás hablando. Está cañón. No, esa sí es noventerísima, ¿no? Los noventas, junto con los... Es que los ochentas eran más rebuscadas. En los noventas empezamos con esa moda de disfrazar las groserías, ¿no? En lugar de está cañón. El no succiones, el no manches. No, es que la banda... No puedo hablar nada serio. Dice, en lugar de... Loco, ¿por qué me tocan a mí estos radios? Escucha, los amo. En lugar de sexo por Detroit, ¿por qué, güey? Me van a correr con estos mensajes. Loco, ¿por qué la flota agarra mi espacio para sacar sus más bajos instintos? Claro, cuando te invitan a una fiesta y dices, me invitaron a... No, a la fiesta... Se dice, acuérdate, del hueso cuando no eres invitado. Cuando no eres invitado es vamos a huesear. Cuando no eres invitado y te metes ahí de contrabando. Bueno, super chavorruquesca, se te acabó tu 20. Ala, está muy reto, sí. Dice, me lates. O, aquí te viene una super chavorruquesca. Me gustas un guato. Chaburruquesca y desde barrio, naca. Me gustas un guato, ma. Hice una fusión de las actuales con la vieja. Ah, the headbangers. Dice, esa me dijeron, me ve la de melates mucho. ¿Qué oso? No, ¿qué oso? Yo creo que oso. Esas son de las frases como el no manches y está cañón, que ya, aunque son retro, ya se quedaron en el lenguaje actual y del futuro cercano. Dice, el no papes en lugar de mamá. Ay, no manches, nunca lo escuché, te lo estoy inventando. Dice, el no macayú. No macayú, güey. Ya se me hace como 2000era, ¿no? Tal vez, insisto. Bueno, saludos a mi esposa Leslie, de parte de su esposo Obed, que me hará unos sabrosos chiles rellenos de picadillo. ¡Qué rico! El escoto, en lugar de es broma, escoto. Escoto. Bueno, otras frases de chavorrucos, ya estufas, qué pex, ahí en los vidrios me da ñaña. No, ñañaras no de chavorruco, ñañaras es de chavo abuelo. Sí. De bolón pimpón, ¿te das cuenta? ¿Te das cuenta que está chavorruco y vamos de bolón pimpón? No, macho. Byron, frase célebre, don Arnulfo, una familia de 10, es de Aguiwis. Saludos desde Moab, Utah, atentamente. El de... Dice... Ay, había una que era muy buena, el de... Hay unos vidrios, noventerísima, ¿no? ¡A la bestia! Muy buena, esa es muy clásica, ¿cómo no? Dice, frase robada de mi amor platónica. Si ya te la sa, pa' que te la bla. Ñerísima, por cierto. El que lo dice es un ñero. Saludos, Byron. Te pasas de veras en vez de decir te pasas de verte. Ya entendí. Dice Byron, es el que a mayor porcentaje de redescuchas es perrada de colonia. Por eso todas esas linduras escriben. Aquí todos son bienvenidos. Fresas, barrio, pobres, ricos, con dinero, sin dinero, de alcurnia, de lo más bajo. No importa, papá. Aquí todos son bienvenutes. Byron dice, vamos a la disco. No, a la disco no, vamos a la discoteca, eso, ahí te das cuenta de, hey, ochentero detectado. Es que mira, ahorita ya disco está pasado de moda, pero hace 10 años decir al antro estaba pasado de moda, y al club, ni te digo, es pasado de moda, o sea, ya, ir a un tugurio. Está muy naco vulgar, uno puede decir al aire, aparte ese ni siquiera es de chavarrucos. Byron, te saluda la flota de Data, aires acondicionados. Saludos, chicos. Sacan los climas, perros. ¿Qué rollo, bro? Frase de chavorruco. Ya te cantó. No, ya te cargó el payaso, ¿no? ¿Sí? Byron, la frase, ¿qué fashion? ¡Ay, qué fashion! Uy, se la digo yo, ¿qué fashion? Uy, es como que fresa, ¿no? O sea, ves una chica que un outfit, muy acá, le dices, ¡ay, qué fresh! ¡Ay, qué fashion! Desde Jalapa, Byron, ¿qué transita por tus venas? No, hombre, esa está muy ochentera, ¿no? Pero sí, totalmente chavorruquesca. Vámonos de pata de perro, ¿cómo no? 12:22, vamos con más musiquita porque el tiempo apremia y después me andan regañando. Tengo mucho más que platicar. Carta, no le cambies, allá FM 102.9.
1: Yeah. Qué casualidad que en la misma disco, mamacita, nos veamos.

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2: Ya son las 12 del día con 32 minutos. Déjense de ir y ferras, actívense, hombre. No, papi, están muy chavos para andar chipis. 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
2: Gracias a la gente bonita que sigue participando al 2299-608781. Bueno, ahí están los sorteos de la Champions. ¡De Champions! Nada más y nada menos. Rivales de fase de grupo, bueno, de liga más bien, del Real Madrid, Inter de Milán, el PSV Eindhoven, el Leipzig, el ASK, el Arsenal, el AS Roma. El Roma, porque lo dije así. Es el Roma, bambine. El Shakhtar Donetsk y el AEK de Atenea. Al Barcelona no le tocó nada fácil, ¿eh? Estará compitiendo contra Aston Villa, Manchester City, Feyenoord, el Como, el PSG, el bicampeón, el Sporting y el Galatasaray. Va a estar bravo. Este va a estar bravo. Siento que le tocó la más fea, pienso yo, al Barcelona. El Atlético de Madrid le toca nada más. Bueno, Bayern München, el Manchester United, Fenerbahce, Viking, Liverpool, el PSV Eindhoven, el Bodo y el Stuttgart. Oh, papi, va a estar bueno. Va a estar bueno, papá. Así que atentísimos, ya están las jornadas. La 1, la 2, la 3. La primera es del 8 al 10 de septiembre. La última, que es el 27 de enero del próximo año. Y el próximo año, bueno, las eliminatorias, el playoff. 16, 17, 23, 24 de febrero. Octavos, 9, 10, 16 y 17 de marzo. Cuartos, 6, 7, 13 y 14 de abril. Semifinal, 27, 28 y 4, 5. Bueno, 27, 28 de abril. Y la vuelta, 4, 5 de mayo. Y la gran final, 5 de junio. En el Madrid. Va a estar bueno, papá. Dice Byron, por ahí otras frases chavarruquescas. Changos, monos y gorilas. Uno que otro orangután. Yo los aviones y tú los helicópteros. Y como cállate los ojos. No hagas iris. Otra frase que ahora podría ser en el futuro. ¿Cuál podría ser? Así como ves que se molestan de que no, ay, tú antes esto. En el 2010 actualmente, ay, tu mamá hacía contenido. en un futuro, ay, tu mamá era Therian. Ah, sí, pues tu papá y tu mamá se conocieron en una batalla de farmeo de aura. Dice Byron, la frase la noche me confunde. Ah, chingas, nunca la había escuchado en mi vida. ¿A qué hace referencia? La frase de cámara, pivote y ring. Ah, tú lo conoces, cámara, pivote y llantas. Frase de chavorruco. El ya te la sábanas, padrino. Pero aparte tiene que ser esas frases con estilo. No puedes decirla por decir. Escuchemos al buen Noé.
3: Gana Byron, esa que dice, te voy a partir tu mandarín en gajos.
2: Ah, totalmente. Esa soy. Yo creo que entre ochentera y noventera, ¿no? Para disfrazarla, como de que ñoño, dijo el chavo. Otra muy de antaño, iñera.
4: Yo veía el programa del Byron Zamora. Ya. Los viernes de vieja escuela.
2: Gato, imagínate. Ya lo he hecho jugando aquí con mi querida Ivonne Pacheco, que le mando un abrazo, directora de Fusión, estación hermana de Ya FM. Le digo, imagínate, en 10 años, sábados de nostalgia con Byron Zamora. Yo cotorrié con Nidic Urbana. Yo conocí a Dinastía. Yo me eché una caguamita con Erebus y Sendel. Yo también me comí un bolobán saliendo de Capecia. Imagínate en un futuro, ¿no? Vamos a nuestra ventana de Yankee, la nueva y la ex. Aquí nos sale nostalgia de perreo. No, hombre, primero déjenme que termine este mes para empezar antes de mandarme a este programa. 12 del día con 37 minutos. Vámonos con más música aquí en Ya FM 102.9. Karim León en la radio impactante.

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1: Yo sé. Qué burro soy hablando como estoy. Les comparto rápidamente, yo le doy como Bobotrón y no había el micrófono, todo menso el Byron. Pero bueno, mi gente bonita, llegó el momento de la primera batalla TVT Throwback Time, porque les debo. Pero antes te quiero recordar, ay, es que me hubiesen visto con qué enjundia. Te quiero recordar que el Vive Jarocho este sábado 29 de agosto. Mis amigos del Ayuntamiento de Veracruz, junto con Ya FM, queremos que participes, disfrutes de la primera edición del evento legendario Vive Jarocho 2026. Alto Roxito del Bueno, Avenida Independencia, de Juárez a Montesinos, se va a transformar en un escenario del mejor rock. La cita a partir de las 3:30 de la tarde, porque ojo, son puntuales, ¿eh? A las 4 arranca Alice con New Metal de los 2000, ¿sí? Al puro estilo en TV. En 6 de la tarde, Amnistía con éxitos de Panda y José Madero, sí, algo para mis emos 2000eros. 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
1: Ahora sí, vamos con esto. Hablando de rockcito y algo del rock de New Metal, sobre todo de MTV 2000ero, me va a hacer recordar mi época chavorruque de juventud. Mi época donde podría reventarme, no importa si a las 8, 9, 10, 11, 12 de la noche, unos taquitos de carnitas y dormía como bebé. Y podía tragarme 6, 7 tacos riéndome. Ahora me ceno 2 o 3 sin salsa para que no me caiga la gastritis, no se me active la gastritis. Y me las como, no sé, a las 9 de la noche, me la paso, repite, repite, hasta las 2, 3 de la mañana, el bendito reflujo me ataca. Ay, ¿qué les puedo decir? Dice Byron, me acordé de unas mendigas que ni yo y mi jefe decíamos a mi abuelo, ¿qué te pasa, calabaza? ¡Ah, las es muy retro! Paz su gallo, ese no lo había escuchado, te pasas de lanza, ese la cupo yo mucho. Y dice, me mandaste a la goma con mi rola, no sé de qué hablas, no sé de qué estás hablando, el programa no acaba, pero ahora por mi totero va. Sí, papi, es que, mira, a ver, Yair, estás al punto de que te vete realmente por hablador, lengua larga y por besar feo. Qué celosos. Bueno, vamos, ya, si no ahorita pierdo tiempo y se va el tiempo de la batalla. 2299-60-8781. Mi amigo que debe tener ahorita entre 35, 40 años, se va a emocionar porque cuando tenía 20 en la universidad o en el bachillerato, llegaba a su casa, prendía MTV o Telehit y esta canción estaba sonando. Escucha este, mira, le voy a poner un principio porque la había dejado marcada. La voy a poner de un principio. ¿Escuchabas esta rola? ¿Se acuerdan de ella? Esta es la 1. Esta es la número 1, ¿eh? A ver si se acuerdan cómo se llama. Esta es la número 1. El nombre de la rola, yo te voy a decir, a ver si te acuerdas el nombre de la agrupación. Se llama Butterfly. Esta es la número 1. ¿Qué intro tan épico, ¿no? Después me enteré que muchos de los tatuajes del vocalista eran falsos. Come my lady, come my lady. You're my butterfly. Sugar, bebé. Ajá, me acuerdo todavía. Ya están viejos, ¿eh? Esta es la número 1 y la número 2. La número 2 está buenísima, padrino. Porque tengo entendido que esta era una agrupación cristiana o que por lo menos sus letras así lo daba a entender. Pero cristianas o no, el mensaje que fuera, les voy a decir algo. Este es un desodorante, es decir, es un rolón. Número 2. POD. Alive. New Metal. Y Metal Cristiano.

0: and Fly. ¡Qué buena rola! El día que puedan, busquen el significado de la letra. Bueno, o sea, la traducción. Y luego se acuerdan de mí. Esta es la número 2. Ya, poquita la quiero. Y esta es la número 1. 2299-608781 para que el rato digan que, ay, Byron, ahí no tocas rock, ahí está. Y después, si no votan rápido, después por eso no los pongo, porque son géneros que ustedes mismos se apentontan, se me duermen, se me distraen. Esta es la número 1. Crazy Town, efectivamente, Byron por el 1, Byron por el 1, Butterfly, Byron por el número 1, Byron por el número 1, Byron por el número 2, Byron por el número 1, 2299-608781.
1: Butterfly
0: de Crazy Town. Y esta es la número 2 de POD Alive. Ahí está la opción. Los veo muy lentos con el voto y no llegan ninguna 10 y me tengo que ir. Byron por la número 2, Byron por la 1, pa. Byron, salud para el número 1, Byron por el 1, desde Orizaba, te megadoro, Byron. Byron por el número, buenísima, mis días de secundaria. Voto por la de Offspring. No, mi compadre, está más perdido. Offspring. Ahora sí me hizo reír este Jair. Esto es la 1.
2: La 1, Byron, la 1, la 1. Se la llevó Arre Lulú, Arre Lulú.
0: Arre Lulú.
2: Otro dicho ochentero, mi queridísimo brother. Arre Lulú, Arre Lulú.
0: Arre con la que barre, Byron por la POD, Byron por POD, Byron por la 2, Byron por la 1, Byron por la 1. Sí, efectivamente, arrasó, ganó, pateó y alucinó. Fue Butterfly de Crazy Town, la neta, qué rolón. Y bien lo comentan muchos, me sorprende que... ¿Cómo que tu secundaria, no? Si ya estás un poco Betabel, ¿no? Pero bueno, está bien, un poquito de rockcito 2000ero de la época en donde podrías ir a echarte dos partiditos del deporte que fuera, llegar y de cumplir con tu novia y mira, tranquilito. Ahora todo quedó en tu memoria, bebé. 12 del día con 54 minutos, como siempre, en Ya FM. Procuramos que te la pases muy bien. En este jueves, Throwback 10, comenzamos con fuerza, mi niño. Crazy Town, Butterfly, aquí en Ya FM.

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0: tarde con 15 minutos a través de YaFM 102.9. Mi gente bonita, recuerda comunicarte al WhatsApp de cabina 2299-6087-81. Ahí también, por supuesto, en redes sociales andamos ready, papá. 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
0: 1:00 p.m. ya con 15 minutos a través de YaFM 102.9. Siguen llegando mensajitos al 2299-6087-81. Ya platicamos un poquito de cómo quedó el sorteo de la Champions. Quedó bravo, quedó buenísimo y quedó apretado. Ya te di las fechas de las jornadas, ya te di la fecha de los playoffs y cuándo será la gran final. Si anduviste abriendo la boca en otros lados, pues ya no es mi culpa, ¿verdad? Vamos con música y en la próxima intervención, como sé que les debo una TBT, les voy a proponer otra mini batalla. ¿Les late? Vamos con esto a cargo de Selena Gómez. Se llama Love You Like a Love Song y lo escuchas en la radio impactante 102.9 YaFM Veracruz.

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6: Bueno, 1:21 PM, lo prometido es deuda, ya saben que soy un hombre de palabra. Y como les debo una mini batalla TBT, ahí les va preparado para que Yair ya no llore, pero ojo, tienen que votar toda la flota. Hoy, en una mini batalla de películas que marcaron un antes y un después en el cine mexicano, por supuesto, hablando de grandes películas que fueron aclamadas, disfrutadas en, a nivel nacional e internacional, pero, insisto, marcaron una pauta en el cine. La primera es parte del soundtrack y mira que hay muchas rolas. Ese soundtrack en lo personal me parece de las mejores o el mejor del nuevo cine mexicano. No puedo hablar de las de antaño, pero por lo menos del 90 a la actualidad me parece el mejor soundtrack. Búscalo, estoy hablando de la película Amores Perros, ¿sí? Y es de Nacha Pop y esto llamado Lucha de Gigante número 1.

0: Mira que tenía ganas de poner la de Perros Amores de Control Machete con mi esposa Eli Guerra, pero ya no me dio tiempo de conseguirla. Pero esta definitivamente no puede faltar en la noche de bohemia, en la noche de karaoke, cuando está sentimental, Lucha de Gigantes de Nacha Pop. La número dos, obviamente, yo creo, ojo, te estoy hablando de mi perspectiva, cómo lo viví y cómo fue el revuelo que causó. Y es ya denominada la película que marcó el inicio del nuevo cine mexicano. Ahí por a mediados de los 90s, y estoy hablando de Sexo, Pudor y Lágrimas, que hace poco, hace un par de años o tres, si no me equivoco, años más, años menos, sacó una continuación. Estuvo chido porque le dio seguimiento a la historia y tuvo una nueva reversión de esta canción que me gustó. Si no me equivoco, la hizo Alejandra Guzmán. Si me equivoco, que alguien me componga, por supuesto, al 2299-608781. Recuerden que soy humano, parezco un semidios, pero soy humano y puedo cometer errores. Y es decir, estoy hablando de Alex Syntek, que nos dejó una de las canciones más épicas de dolor, de aguante y un poquito de migajería. Estoy hablando de Sexo, Pudor y Lágrimas.
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0: Número 2.
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0: Manches, qué buenas. Aparte me acuerdo que Lucha de Gigantes de Nacha Pop pensaban que era Alex Syntek.

0: Qué buenas canciones las dos. Aunque muchos odien de los chamacos nuevos, no entienden a Alex Syntek, es un crack Alex Syntek, ¿eh? Digo, de repente abusa con sus declaraciones, pero si quitamos sus declaraciones, Alex Syntek, acá dijo. Esta es la número 2 y esta es la número 1. Ahora sí, como dicen por ahí, la que quieran.
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0: Vamos a dar lectura 2299-6087-81. Vota ya, vota ya, vota ya. La primera en llegar a 10 votos gana. Si cuando acabe yo de contar ninguna llegó a 10 votos, nos vamos con la programación habitual, ¿vale? Vieron por la 2, vieron por la 2, vieron por la 2, vieron por la 1, Nacha Poblicho de Gigantes, vieron por la número 2, vieron por la número 2. Dice nada más porque se sube friegue, friegue, pero una está parrísima, yo lo sé. Vieron por la 2, vieron por la 1, vieron por la 2, esta era la número 2, papá. Vieron, voto por el Sinte, vieron por la número 1, vieron por la 2, vieron por la 1, vieron Bebé Lucha de Gigantes, solo desde la mejor refresquera del mundo. ¡Ay, tú! ¡Ay, qué comprometido con la empresa!
1: La 2, Bairo, la 2, mi Bairo, la 2, la 2. 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
0: Así también me... ¡Salud, Lulú! Bairo por la 2, Bairo por la 1, Bairo por la 2, Bairo por la 2, Bairo por la 1, quiero volar. Bairo por la número 1, Bairo por la número 2. Saludos a Cardel, Veracruz por la número 1, Bairo por la número 2. Lucha Gigante, Bairo por la 1, Bairo por la 1, Bairo por la 1. Se puso perra la 1, padrino. Byron por la 2, Byron por la 1, Byron por la 2, no la pienses, Byron por la 1. Lo cual les voy a decir. Es más, no voy a decir nada. Voy a dejar los últimos 3 votos que lleguen en los 5 segundos. 5, 4, 3, 2, 1. Ni un voto más. Fíjate, iban 9-8. ¡9-8! Arriba la 2. Llegó un voto. Por la 1 se empataron, pero llegó otro de último minuto por la 2. De ahí otro por la 2, 1, 1 y 2. Aunque este último no lo cuento porque ya había repetido. O sea, es decir, de puro, de así de panzazo, ganó Sexo, Pudor y Lágrimas. Pero en Lucha de Gigantes ya estaba a 3 segundos de darle la vuelta. Pero bueno... Gran canción las dos, ahora sí dijeran por ahí, la que caiga mi rey era una gran opción, porque ya saben que su servidor Byron en Jai FM, la radio impactante, siempre voy a procurar elegir las canciones más épicas del antaño, del presente y las que pueden ser del futuro, sí, porque así somos visionarios. 1:27, sube el volumen, mi nombre es Byron y esto es Jai FM, impactante.

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0: aquí el Big Boss, el Cangri, a través de YFM 102.9. 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
0: Hagan, por cierto, les quiero invitar a que vayan al portal www.ya.fm y también en la próxima intervención, aparte que viene otra mini batalla TBT retro en este jueves, como marca el manual, estaremos platicando, ya hemos platicado de los nombres raros en México, de los nombres más comunes de México. Ahora han lanzado los nombres que están ya pasando de moda, es decir, que ya tienen mucho tiempo que están dejando de utilizarlos y ya va, digamos que, en peligro de extinción. Te platicaré los nombres que ya están perdiendo fuerza en los últimos años. Así que atento para ver si conoces alguno de estos nombres que están en peligro de extinción. Vamos con Raúl Alejandro dando vueltas en Ya FM.

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5: 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Chiquitita linda, ven vaga. Y ay, güey, ¿qué hice para sentirme así de bien? Bueno, no soy Jumbe, ¿no? Yo soy como que Humberto.
6: 5 minutos para que a las 2 de la tarde. En la próxima hora te voy a estar platicando de los nombres que están en peligro de extinción en nuestro país. 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
6: Ya 1:55, 56, discúlpeme, es que está, no me traigo mis lentes, ¿verdad? Por creativo. Dice por aquí, Byron, ¿cómo estás? Dice, ponte algo de tranzas. Casualmente aquí te tengo algo de tranzas. Byron, ¿cómo estás? Humberto se llama tu suegro. Saludos de Lisbeth. Felipe Ferraz Gómez y mi 500 pesos. Saludos a Andosa, don Humberto. Byron dice, parece que te comiste a Jumbe, dice, expresor delgadito, dice. No estoy gordo, estoy rellenito, ok, 1:57. Te preparé canciones para irte de una relación con estilo. Para cepillar a alguien con sentimiento y que dejes la vara muy alta para el próximo inútil o inútila que te venga a suplir. Pero bueno, eso será imposible porque donde pisa una leona, ninguna gata puede borrar esa huella. La número uno, desde España, hombre, hostia, tío, hace muchos años, me acuerdo que esta canción... Ay, no, hay tantas historias detrás de estas dos canciones, no puedo decirlas al aire, una por falta de tiempo y otra porque es para platiquita, como dicen los bohemios, esas pláticas de todo y nada. Número uno, A Gritos de Esperanza.
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6: Manches, qué rolones, güey, quiero que suenen las... Voy a llorar, güey, un pomo ya, traigan un pomo. Vamos a cantar todos juntos.
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6: ¿Cómo dice Veracruz? ¡Dímelo!

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1: Esa es la forma de cortar coqueto. Esa es la número uno. La número dos, de Guatemala, padre, donde tengo familia. Donde mi padre santo, ahí era también. Y donde nos ha dejado el gran talento el país hermano de Guatemala. Esto es De Tranzas, Un Nuevo Amor.

0: Peluche, sí, no, no, me acuerdo de ciertos personajes.
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0: Esta es la número 2 de Tranzas. ¿Se acuerdan de Tranzas?
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0: Creo que estuvo esta nada más y otra. Otra, pero esta fue, vaya.
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0: Esta es literal para así chavorrucos, ¿eh? Chavorrucos ya cuarentones. Aquel de 35 para abajo ni le tocó esta de Tranzas, pero esta es la número 1.
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0: No, hombre, es que las dos. 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

0: recuerdes todo. Las dos son canciones muy buenas. Yo creo que la dos es para conocedores y un poquito chavorroquescos. Pero la uno del ex Vago, buenísima. Si quieres cortar con estilo, esta es muy buena, ¿eh? Esta es la número uno y esta es la dos. Y voy a empezar a contar. Esta es la número dos.
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0: Dice Byron por la uno, Byron por la uno, Byron por la uno, Byron por la uno, Byron por la dos, Byron que duela por tranzas, Byron por la dos, ya se empató, Byron por la dos, Byron por la dos, Byron por la dos, Byron la dos con hartos caribes para aguantar, Byron por la número, va ganando la dos, Byron por la dos, Byron por uno, Byron, las dos no puedo, es muy temprano para poner las dos. Decide por cuál, Byron por la dos, dice, me hiciste sentir cositas de mujer. Morí de trance, tiene razón, morí.
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0: Algo así, no, no, te llama cuál, oye. No, no, yo no las conozco. Ay, ya me quemé. Valió drema el chavorruco. Esta es la número dos. Va ganando la dos por 4 votos de diferencia hasta la uno.
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0: Byron por la dos.
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0: Algo así, ¿no? Byron por la uno, Byron por la uno. Uy, se acerca la uno. Le faltan 2 votos a la dos y 4 a la uno.
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0: esta es la 1, rápido, 2 votos para que gane la 2 y 4 para la 1, 22-99-60-87-81, 3 votos para que gane la 1, 1 voto para que gane la 2, dice la 2 para que mi ex, que sigue sin reemplazarme, Byron por la 2, dice Oscar, la 2, saludos a Brian por la 1, por la 1, Byron por la 1, Byron por la 2, dice Leo, Byron por la 2, ya, definitivamente ganó tranzas con un nuevo amor, 22-99-60-87-81. 81. Vamos con el ID para que no me regañen. Y acabando viene la canción ganadora en este jueves TV. Throwback time, papá. Dice, me alboroto es la pushaina. Ya, vámonos con esto. Tranzas. Viene Peso Pluma, Bogueto, Lady Gaga, Bad Bunny. Pero lo más importante, que te quedes aquí con tu servilleta Byron acompañándome en el 102.9. No lo olvides, somos la radio impactante y somos...
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6: 2:20 p.m. Te recuerdo, sábado 29 de agosto, viviremos juntos la primera edición del Vive Jarocho 2026. Gracias a los amigos del Ayuntamiento de Veracruz y sus diferentes direcciones de juventud, cultura, turismo, bienestar y desarrollo económico por la invitación, porque esto va a ser épico. 29 de agosto, 3:30, empieza a llegar la gente. ¿Dónde se va a llevar a cabo? En la Avenida Independencia, sí, aquí en el centro, de Juárez a Montesinos. En esas calles será el escenario del primer Vive Jarocho 2026. Te voy a dar rápidamente el line-up. 4 de la tarde, Alice con New Metal de los 2000. 6, Amnistía con éxitos de Panda y José Madero. 8, Dínamo y el tributo a Caifanes. 10 de la noche, Sierra e Iván Ríos con el mejor rock en español, Zoé, Motel, Maná y mucho, pero mucho más. No te lo puedes perder porque va a haber zona de Fruit Talks, es decir, comidita, amigo, pibiri, y todo el apoyo total al talento del Puerto de Veracruz en el área de emprendedores. ¡Anímate! Sábado 29 de agosto, Avenida Independencia entre Juárez a Montesinos, 3:30 de la tarde, acceso libre, sin costo, que no te cabulen. 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Y ahí nos vemos.
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6: Dos de la tarde, 22 minutos. Rápidamente te voy a platicar de estos nombres que ya están pues en peligro de extinción en México, perdón. Está muy interesante, la verdad. Porque según el INEGI, estos nombres ya han caído en el olvido y poco a poco son menos, menos y menos los que ya hay. Por ejemplo, Diego Emiliano, un combo que nadie se imaginó. Muchas personas en su momento fueron registradas. Pero actualmente dicen, ahorita no, joven, de hecho es casi un milagro conocer a un Diego Emiliano actualmente. ¿Tú conoces a un Diego Emiliano? El otro es Brittany, ¿sí? Quisieron hacer un Spanglish de Brittany. Así como entre Bethany, Brittany, y esta fue la adaptación de Brittany. Y ahora sí dicen que ya nadie te vas a topar llamada Brittany. Qué bueno, porque qué horrible suena Brittany. Si de por ti Bethany, a mí no me convence. Y Brittany, bye. Camilo. Camilo me sorprende porque Camilo es un nombre que suena coqueto, ¿no? Fresco, elegante. Bueno, no sé. Camilo me agrada. Camilo. Y es de mi hijo llamado Byron Camilo. Así, porque el Byron tiene que perdurar, padre. En nombre de mi padre santo. Camilo Byron o Byron Camilo. Pero Camilo ya ha dejado de sonar en comparación a los Mateo y Lucas, que son los que se pusieron de moda en el 2010. Uno que, este sí me sorprendió porque ahí sí no he conocido a alguien que se llame así, y qué bonito nombre, Quetzali. ¿Sabes qué significa? Es de origen náhuatl y significa pluma hermosa. Dice el INEGI que actualmente apenas poco más de los 600 registros en todo el país. Ya dejen en paz al Citlali o al Xochitl y mejor péguenle al Quetzali. Y no porque estén feos los otros, pero Quetzali está chido, ¿no? Y ya casi para terminar, Fidel y Domínguez, no sé, y Domingo, no sé ustedes, pero esos nombres se me hacen muy de abuelito de rancho. Nacidos en los 60, 70. Fidel y Domingo. Mía y Emma también eran nombres de antaño, pero esta moda vintage lo revivió, a diferencia de Fidel Domingo, que ahora sí estos ya están en el olvido. Y ya para finalizar, el Iker Emiliano, Iker, donde las nuevas olas de los mileros con el Emiliano, pero no, ese también ya, bye bye, este Iker Emiliano, no, conozco Iker, conozco Emilianos, pero Iker Emiliano, ni de broma, así que esa es una pequeña muestra, porque debe de haber más nombres que el INEGI arrojó de los nombres que están en vías de extinción en nuestro país. El de domingos, yo creo que ya hay pocos domingos, actualmente yo creo que a algún niño de, bueno, joven de 15 años para abajo, dudo que haya un domingo. Buenas tardes, Byron, ¿cómo estás? Gracias, Byron, dice, Byron, saludos a Biota Gimel, así dice, a Biota Gimel, que está limpiando los anaqueles, por fin dejó la tablet, pues hay que decirle, papi, saludos para ella. Dice, que sale como los camiones de Cuaxa, ah, mira, órale, no sabía eso, gracias. Dice, el tío Fide y el gran domingo, ¿pero qué es? Dije actual, güey. No que no existieran o que no conocieras. Dije, alguien de 15, 20 años para abajo, te apuesto que no vas a encontrar un domingo y un Fidel. Yair, sigue trabajando, hijo. No pasa nada. O sea, no es a la de la fuerza escribir, ¿eh? 2:26 de la tarde, vamos con música. Por cierto, mándame mi hermana, mi hermano, tú que andas en las calles de Veracruz, Boca del Río, Jalapa, Córdoba, Medellín, coméntanos cómo va el tráfico, alguna calle cerrada, alguna calle que esté rehabilitando, algún semáforo que no sirva, algún accidente que esté provocando el aletargamiento de la circulación, dímelo al 2299-6087-81.
7: A veces está el domingo, nada más lo escucho una vez cada 7 días.
6: Ah, caray. Ahí sí explícame el chiste porque no la entendí. Pero bueno, vamos con música. Digo, es que me mandé un sticker de este negrito que es buenísimo para los stickers. Pero no entendí el chiste, ¿por qué? Ahí, dame el contexto porque me la estoy comiendo sin pretexto. Vamos con Maluma Bronceador, 2:27 de la tarde. 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Pásame el reporte de las calles, del tránsito. ¿Qué está cerrado? ¿Qué está abierto? ¿Qué está lento y qué anda más dinámico? Al 2299-6087-80. ¡Ah! Porque es domingo. ¡Ajá! ¡Ay, eres una bomba! ¡Ajá! Y Polo Polo no está muerto, mi 20.

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3: Dos de la tarde con 37 minutos. ¿Qué esperas para mandarme un WhatsApp? 2299-608781 es el número. Para que me comentes cómo está el tráfico en tu zona, por favor, dímelo para orientar a la flota que nos acompaña en esta tarde. Me imagino que bochornosa también. Comparte cómo está el climita, muy caluroso más o menos, se nubló, fresco, hay airecito, o de plano hay que ir pidiendo permiso para las Kawasakis, o un mínimo una agüita de limón bien fresca. 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
3: Ya son 2:39 de la tarde, hace hambre y es momento de saber el menú impactante.
5: ¡Mamarre!

0: rebota, rebota. ¿Qué vamos a comer? Cuéntamelo. Yo no supe qué van a hacer de comer siempre. Sé que el chef encargado de mi residencia anda lastimadito, así que no sé qué voy a comer el día de hoy. Pero, pues bueno, me puedes compartir al 2299-608781 tu menú impactante. Solo mi querido George, que se reporta, anda aquí en el centro de Veracruz. Y todo tranquilo, ¿no? Digo, está algo saturada las calles, pero por lo que se ve, hay tráfico fluido. Saludos para acá. Dice, ay, mi todo tonto, pues cada 7 días es un domingo. Pues sí, pero aquí el todo tonto eres tú. Porque el chiste era provocar que la gente escribiera y me escribieron como 8. ¡Mate jaque, madafaca! Hijo, a ver, ya me cansé de decirles que un servidor anda 2 o 3 movimientos adelantados. Byron Camilo VI dice, oye, Byron, ¿cómo se llama mamá de Camilo VI?
1: Rebotan.
0: Pues, mamás, no, ahí está el error, porque no podría ser su mamá, tendría que ser su papá. Saluditos. Byron, saludos, voy a comer pizza. Ay, qué rico, mi Leti, buen provecho, qué sabroso. Una pizza, qué ganas de una pizza rellena de queso, mitad y mitad. Mitad pura queso, así con extra queso, y la otra mitad tocino con champiñón. Qué ganotas. Tenemos un audio, escuchamos fuerte y claro.
2: Pues yo acabo de comer unos taquitos de pibil aquí por una zona muy cercana a tu trabajación y vengo saliendo, mi Byron. Buen provecho, buenas tardes.
0: Buen provecho, un taquito de pibil clásico, jarocho, caldosito. Digo, a los de Mérida no les gusta casi así el pibil, pero a mí en particular me encanta de las dos maneras, la tradicional y el caldosito. Byron, ¿cómo estás? Saludos para mi hijo Alonso y mi hija Aileen. La mulísima de mi vieja Laura Piwi Salazar, te van a machetear ese. Qué valor de decirle mula a tu señora, no, padre. Yo creo que está tan media mula por soportarte. Saludos, chicos, dice Byron, por acá tocó caldito. ¿Que no hace mucho calor? O sea, ¿por qué? ¿Por neta? ¿Se les antoja un caldo caliente en estos días calurosos?
1: ¿Cómo lo mueve esa muchachota?
0: Byron, mi suegra me invitó a comer un pollito. ¡Ay, qué rico! Porque mi rucaleta anda en la chamba. No, papi, con una suegra así como de que... Byron, soy Mario Arbizu. ¿Qué prefieres, tacos o hamburguesas, papi? Cuando una persona como yo, es decir, obesa, tragona y con hambre, como ando en ese momento, lo que caiga. Depende de dónde es la hamburguesa y depende de dónde son los tacos. Byron, hubo un accidente en Paso del Toro y están regresando los carros sobre el mismo carril para que anden a la defensiva y atentos. Gracias por el dato, mi hermano. Muchísimas gracias. Día, Byron, lo que voy a comer. No, pues, ¿cómo te vas a tomar una bebida energética? Eso no puede ser la comida, mi hermano. No manches. Dice Byron, tienes más recortes que Messi y CR7. Yo quisiera tener el 19% de su billete, mi hermano. Byron dice, me encanta la pechuga, dice Noé. Ay, este Noé anda muy calenturiento, mi hermano. Byron, yo sí me como un caldo, eso sí, con el clima prendido. Nah, pues así no tiene chiste. Byron, unos rollitos de bistec rellenas de queso y jamón. Ay, qué rico, como unas fajitas, ¿no? Como unos tipo cordon bleu, más bien. Qué rico, con crema de chipotle, buen provecho. Byron, hoy tocó tortita del chavo, dice Oscar, buen provecho, mi hermano. Lo importante es que hay con qué calmar a la solitaria. Vamos con algo TBT, esta canción de un junte de un grupo de rock alternativo mexicano con, en ese entonces, un grupo de reggaetón puertorriqueño. Estoy hablando de Calle 13 con Café Tacuba, con No Hay Nadie Como Tú, en Ya FM.

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0: Amigos míos, 2:53 p.m. Solo te quiero recordar que hay mucho evento este fin de semana. Hay que estar al pendiente con el tributo a Siddhartha. Recuerda, ya mañana se acaba la fiesta Cinépolis, tienes que aprovecharla. Y por supuesto, el Vive Jarocho también este sábado. Uno será en Rush Bar, el tributo a Siddhartha. Y el otro en las calles de nuestro bello Veracruz, aquí en Independencia. El de Vive Jarocho es totalmente gratis, gracias al apoyo del Ayuntamiento de Veracruz. Saludos para la alcaldesa de la doctora, la mandamos un abrazo enorme. Tuve el gusto de saludarla en el Día del Bombero, que también anduvimos por ahí dando lata. Pero bueno, vamos a darle a lo que nos truje Chencha. Bueno, buenas tardes, joven, aquí reportándome. Vamos a almorzar una carnibonana. Ah, Cherón, ¿qué es eso? Que es una carnibonana. En Puebla ya va a empezar la lluvia. Ponte algo de BTS. Ay, ya no creo que me dé tiempo. Ya me voy desde San Miguel, Huaxcaleca. Te escucho. Saludos, buen provecho, bebé de luz. Bueno, ¿cómo estás? Solos para mi hermana que está haciendo una conserva de chilacayote. Órale, con elotes. Desde Lagunilla, municipio de La Perla, Veracruz. Acá está haciendo frío. No, hombre, mándame un poquito, bebé. Mándame un poquito de frío. Y parece que va a llover. Dice saludos desde las altas montañas. Bendiciones, gracias por escuchar ya FM, sabiendo que tienen tantas opciones de escuchar. Saludos, bebé de luz. Y también saludos para la gente bonita. Oye, por cierto, saludos para mi querida Alfonsín. Te voy a mandar un saludo ya que se quería saber y me dice que hay un semáforo en decadencia. Quiero saber qué semáforo que anda fallando. Semáforo de Amapola, Sinuevo, Veracruz. Le mando un besote, una chamacona hermosa, cuerpower y trabajadora y una gran madre. Es una de esas mujeres que cómo no admirarlas, porque sé que hay muchas que me están escuchando, que son mamás solteras, casadas, pero que son madres y que son, mira, bien bragadas, bien fletadas y hacen todo para darle la comodidad a su familia y pero sobre todo a sus pequeños, al igual que mi querida Poletti, que le mando, mira, un besote. Mejor conocida en el inframundo como mi bellotita. Le mando un beso sabroso. Y para toda la gente bonita que me está acompañando hasta las 3 de la tarde. ¿Qué crees, bebé de luz? ¿Qué crees? Oye, saludos, dice para acá. También se reportó mi querida Chilanguita. Mi Ada Palacios, muy guapa. También una flaquita hermosa. Le mando un beso. Pues llegó el momento, mis hermanos, de...
1: ¡Triple Cayo qué!
0: ¡De la batalla! Prepárate para votar al 2299-60-87-89. La Sheila Hilton, nunca me mandas beso, pues te la pasabas mandando a otros besos, recuerda de ver. Saludos a todos ustedes, gente bonita, que es momento de la batalla. Jueves TVT, Throwback Time. Canciones que, hablando de chavorrucos, que no podían faltar en los toquines, ¿no? Ya que se viene el Vive Jarocho 2026, ya que se viene y está a la vuelta de la esquina. Bueno, vamos a escuchar la número uno. Esta me recuerda totalmente a mi universidad, totalmente a mi university, a mi carrera de Facultad de Ciencias y Técnicas de la Comunicación allá en la UB. Esta es la número uno de los fabulosos Cadillacs. Matador número uno.

0: buenas rolitos.
1: Son de esas canciones que es energía, te activa y te invita al cotorreo.
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1: Saludos, mi querida Ada, gracias por escuchar. Saludos para Shula y para todas las chicas trabajadoras, así como ellas dos, que andan en la oficina, en la trabajación, en el taller, en el negocio. Y la número uno no podía ser otros, porque la energía solo se combate con más energía. Los Caligaris, todos locos.
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1: Número dos.
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0: 2299-608781 es el WhatsApp de cabina. Caligaris, todos locos. Número 2, mi chilanguita para ti, bebé. Súbele, chilanguita.
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0: No manches. Ya, es que ya es jueves, es viernes chiquito. Ya me está entrando esa sed pegrilosa que empapaba a José José. Esa sed que le daba Felipe Calderón los viernes saliendo de Palacio. Esa sed que despertaba a la leona dormida. Esta es la número uno. Rápido. Rápido que me tengo que ir. 2299-608781. Bueno, saludos a los gaseros de la ruta 10. Bendiciones. Votamos por la 1. Saludos, chicos. Ánimo. Bailo por el número uno, bailo por el número uno, bailo por el uno, bailo por la dos, bailo por el uno, bailo por la dos, dice Yair desde Canadá. Saludos, mi hermano, bendiciones, éxito para ti, la familia. Bailo por la número dos, saludos a la bebecita, dice Leo. Bailo por el número uno, esta es la número dos, va ganando la uno. Va ganando la número uno, lleva 6 votos y la dos apenas lleva 3.
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0: Dímelo.
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0: Otro voto por la uno y otro voto por la uno.
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0: 6-5.
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0: Número 2.
1: 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No.
0: Papu por la número uno. Saludos desde El Dorado. Byron por la uno. Le faltan tan solo 3 votos a la uno y le faltan 5 a la dos. Esta es la número uno. Los que están votando rápido no los puedo contar. Recuerden que tienen que ser votos de números diferentes. Aquí llegó uno, Byron por la 1. Los Fabulosos Cadillacs. Es una joya, ¿no?

esta es la número uno y esta es la dos. Byron por la uno, Byron por Mató y Celetti, Byron por la número dos. Llega otro voto que no me dice quién es. ¿Cómo se llama? ¿Cómo te llamas? Acabas con 8350. ¿Cómo te llamas? Quiero nombre, si no, no. Byron por Fabulosos Cadillacs para toda la infona. Es de la infona, mami. Es de la infona, loco. Saludos para el buen Isaac por la número uno. Byron por la uno, bebé. Byron por la uno, dice Oscar por la uno. Saludos a Tamaris por la número uno. Goku, hermoso, ¿es lo tuyo? Me callo los ojos, trépale el volumen, porque mi nombre es Byron Zamora. Esto es Ya FM, mañana viernes de vieja escuela perreo, pero mientras tanto, a darle al TBT en el 102.9. Gracias por dejarme acompañarte. Muy buena tarde, buen provecho. Yo soy Byron, hasta mañana. ¡Me fui!

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¿Qué ritmo nos acaba de poner 50 Cent con P.I.M.P.? Sin duda una de esas canciones que te ponen en automático en modo fiesta. Por cierto, fíjate nada más en esto. Antes de convertirse en la estrella que todos conocemos, el bueno de 50 Cent trabajó en el mundo del boxeo. Y aunque no llegó al profesionalismo, asegura que esa disciplina fue la que le dio el temple para sobrevivir en la industria musical. Está increíble su historia, ¿verdad? Quédate con nosotros que aún falta muchísimo más por disfrutar aquí en Ya FM Veracruz, la radio impactante.

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0: ¡Qué gran ritmo el que acabamos de disfrutar! Esa fue Video Kill the Radio Star, éxito absoluto de The Buggles. ¿Sabías que esta canción tiene un lugar muy especial en la historia de la televisión? Fue el primer video musical que se transmitió en la historia de MTV allá por el año 1981. Todo un ícono de la cultura pop. La verdad es que nunca pasa de moda. Quédate con nosotros, que aún tenemos mucho más para acompañar tu día aquí en Ya FM, la radio
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1: Sigue con nosotros en Ya FM, porque enseguida llega la canción Suala de Jason Derulo, Nicki Minaj y Dolla Sign.
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Acabas de disfrutar de Pump It, el gran éxito de Black Eyed Peas. ¿Sabías que también puedes escucharnos en vivo? Solo entra a ya.fm y da clic en Escucha en Vivo para que Ya FM te acompañe a donde vayas.

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1: Se va. No está.

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0: Impresionante el ritmo que acabamos de soltar. Single Ladies, Put a Ring on It, de Beyoncé, puso a vibrar todo el estudio. Por cierto, te cuento algo que probablemente no sabías. La icónica coreografía de este video musical fue grabada en una sola toma. Una hazaña técnica increíble para una producción tan compleja. Sin duda, un momento que cambió la historia del pop moderno. No le cambies y sigue disfrutando de la programación, que aquí hay mucho más para ti en Ya FM, la radio impactante.
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qué buena energía nos dejó Flo Rida, Robin Thicke y Verdine White con I Don't Like It, I Love It. 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